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1: Está rica, Guasele. Buenas, buenas. Uy, vos. Qué terrible. Ya andan asustando y tan temprano. Bueno, bomboncitos lindos, 6 de la tarde ya con 11 minutos.
2: ¿Cómo que?
1: De este jueves, uy, miércoles, perdón. Perdón, andamos malas con la fecha. De este miércoles 5 de agosto. Dorre, llevamos los primeros 5 días. Ya estamos en el ombliguito de semana.
2: Pa' mi combo.
1: Qué divino, qué divino. Qué espectacular, me encanta.
2: Rica,
1: total. Eso significa que vamos en bajadita. Mira, ya próximamente, la otra semana llegamos a 15. Llegamos a mediados de mes de agosto. Y bueno, por supuesto, también llega mi inicio de clases otra vez. Pero bueno, chiquillos lindos, qué espectacular, qué divertido y qué bonito estarte acompañando nuevamente una noche más acá en la 92.5 en este miércoles sabroso. Que por cierto, felices vacaciones. Yo sé que varios de ustedes que trabajan ahorita me les han dado el día. Cuéntenme, ¿cómo lo han pasado? ¿Cómo lo han disfrutado en familia? Tal vez salieron por ahí, se fueron a San Salvador y vienen de regreso o van para San Salvador. Saluditos, por cierto. Mira, hoy te puedo decir que fue un día relax en mi casa, ¿sabes? Hoy mi mami también descansó, pudimos disfrutar ahí un desayunito las tres juntas. Que, ¿sabes? De repente entre la rutina, el trabajo, la U, muchas cosas, no podemos pasar ese tiempo de calidad. Pero hoy sí, almorzamos, tiquitiqui, vimos películas familiares y bien tranquilo, me encanta, me encanta. Así que bueno, bomboncito, la invitación para que vos te comiences ya a reportar a través del WhatsApp 76070572. Me digas qué quieres escuchar en este miércoles con sabor a viernes. Y pilas pendientes, porque nos venimos con el tema de este miércoles de terror.
2: No es la yigua, es el ladrón.
1: Así que vamos a continuar con más música y nos vamos a quedar con esta canción.
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1: Uy, uy, uy.
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1: Esta canción, mira, que para muchos les duele. Así que esto es a cargo de Blessed y I'll Be On The Drum. Así que baby, disfrútalo.
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Bomboncitos lindos, 6 de la tarde, ya con 37 minutos de este miércoles sabrosón, miércoles 5 de agosto. A ver, hola, hola, hola, dice, ay, Dios mío. Ahorita vamos, don Edgardo, ni siquiera voy a leer el mensaje, porque ya vi, ya vi. Ya vi qué es lo que me pidió, de un solo, vámonos con eso. Así que bueno, Barry, vamos a continuar con más en este ombliguito de semana sabrosón. Ya vacaciones para muchos. Mira, yo sé que muchos esperan llegar a agosto y decir, Nicky, mira, yo soy feliz que me den el 5 y el 6. Algunos le dan desde el 4, imagínate. Uy, yo quisiese, yo quisiese. Estamos para disfrutar dos repilas y pendientes porque ya nos venimos con un bloquecito old school. A ver, buenas noches, Nicky, dice Milton. Hola, Milton, ¿cómo estás? Buenas, buenas. ¿Cómo te va? ¿Cómo estaba tu noche bonita de miércoles? Ajá. Así que bueno, Barry, vamos a continuar. Y antes de que se me vaya a sulfurar y me vayan a regañar, porque don Edgardo es así, miren, cuidaditos. Ustedes se lo encuentran, don Edgardo es bravo. Así que, Barry, nos quedamos con esto. Gracias, Milton, siempre pendiente. Bueno, y ayer, ¿por qué no? Ah, bien, sí se conectó, ya me acordé. Ya me acordé. Ah, no. Eso es mentira. Mire, Milton, ¿qué le pasó ayer? Cuénteme, ¿qué le pasó ayer? Ah, ya sé, lo castigaron. Así que bueno, Borre, nos quedamos con eso. Disfrútalo. 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
1: Bueno, bomboncitos lindos, 6 de la tarde, ya con 49 minutos de este miércoles 5 de agosto. Los primeros 5 días de este mes sabrosón. A ver, ¿qué nos dicen por acá? Hola, hola, hola. Buenas, buenas, buenas. Saludos para Pedro Elías. Dice, hola, buenas noches, Nikki. Hello. Mira, hoy quiero hacer TikTok Live. Yo creo que traje el teléfono. Yo creo que no lo saqué ayer. Si es así, ya nos vamos a conectar. Así que pendientes. Y pendientes porque ya te voy a subir el tema. Vos tranquilito, tranquilito, tranquilito. Así que bueno, mis visitos lindos, vamos a continuar con más en este miércoles de vacaciones.
0: Santa mamacita.
1: A ver, espérate.
0: Oh, no.
1: Saludos para José Víctor. Dice por aquí.
0: La vibra escuchando.
1: Ah, dice que a él no le dan vacaciones. Dice.
0: Después del show.
1: Ay, baby, si yo lindo. Ay, me siento mucho.
0: No miran, pero,
1: pero los fines de semana, espero yo que sí. Mínimo descansas alguito. O algún día de la semana. Uno nunca sabe. Uno nunca sabe.
0: Bam, bam, mira.
1: Así que bueno, bomboncito, vamos a continuar con más. Pero antes voy a ver una buenísima recomendación para vos. Porque es cierto que no ha estado lloviendo tanto. Y es por eso que estaba haciendo un calor. Un calor delicioso. Así que esa recomendación es para vos. 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
1: Ay, sí, Borre, vamos a continuar con más y nos quedamos con una pausa. Pero ya regresamos. Vos seguiste reportando 76070572 en WhatsApp de la mejor nota.
3: No hay.

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3: 6:53 PM.
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0: bomboncito.
1: Bueno, bomboncito lindo, 7 ya de la noche con 5 minutos de este miércoles espectacular, ombliguito de semana. Ya te puse la foto correspondiente y el tema correspondiente a este día, miércoles, en miércoles de terror. Hoy estamos hablando si vos crees en los fantasmas o consideras que todo tiene una explicación. Saludos para Olivia Maricruz, dice, ella considera que no existen, que no es verdad. Fíjate que es un tema del cual... Yo sí considero que existen los fantasmas, pero considero que son como de esas almas que se quedan acá porque tienen asuntos pendientes, vaya. Por eso considero yo que sí existen las cosas paranormales. Así que bueno, bomboncito, ese es el tema de esa noche. Así que aún estás a tiempo de estar con nosotros a través del WhatsApp 76070572. Y bueno, ya estamos por ahí transmitiendo a través del TikTok Live para que vayas a seguirme como Nikki Flores SB. Y chambremos un poquito más allá de los micrófonos de la 92.5. Así que hoy sí, Dorri, vamos a continuar con más música. ¿Y qué te parece si nos quedamos con esto a cargo de Aria Vega y Ryan Castro? Me encanta. ¿O no sabes qué? Lo prometido es deuda, se me había olvidado. Hoy es miércoles, con sabor a viernes. Y nos quedamos con algo que merece sonar un día viernes. Así que vos ahí te reportando 76070572, el WhatsApp de la mejor nota. Te dejo con esto, disfrútalo.
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0: minutos, lindos, 7 de la noche, ya con 18 minutos de ese miércoles. A ver, a ver, a ver, buenas. Mira, por ahí estamos hablando a través del TikTok Live de si vos crees en los fantasmas, sí o no, qué has visto, qué te han contado, qué te ha sucedido, para que te vayas a conectar. Andá, seguime, soy como Nicky Flores SB y ahorita, right now, estamos en vivo y en directo, no solo a través de la 92.5, sino también a través del TikTok. Y hablando de eso, a ver, ya teníamos mensajito, nota de voz, de El Pantera. Hola, hola, ¿qué dice El Pantera?
1: Cuando estaba vivo, no creía. Ahora sí creo.
0: ¿Cómo? Uy, mira, a mí me dicen eso a las 3 de la mañana y lo bloqueo. Cuénteme, ¿qué pasó? ¿Qué pasó? A ver, ¿qué dice Miguelito? Miguelito, hello.
2: ¿Qué tal, niña Nikki? Buenas. ¿Qué tal con este miércoles con sabor a viernes, casi sábado, llegando a domingo? Es que verdad que estos días han estado loquillos usted.
0: Sí, la verdad que
2: mira,
0: sí.
2: Mira que en mi trabajo me desoltaron.
0: Uy, niña.
2: Me desoltaron 3 días de vacaciones.
0: ¡Ah, vaya! Yo quisiese que me dijeran eso. Vaya, pues, Nikki, te voy a dejar ir. 3 días. 3 días, ándate. ¡Qué felicidad! ¡Ah, ay! Galán, la gente que tiene pisto, va. A ver, ¿qué nos dicen por acá? Ah, vaya, Chandy dice que sí creen los fantasmas porque él es uno. Ya lo habíamos hablado aquí a través del TikTok Live. Saluditos para José Serrano, dice. Excelente programación, corazón. Sí, me... ah, vaya, gracias. Respondiendo al tema, todo tiene una explicación, dice. ¿Será? Yo creo que no. O sea, sí hay cosas que sí tienen explicación que, bueno, va, vos las investigás y sí, pero hay cosas que no, hay cosas que no. A ver, dice don Edgardo, no creo, los que asustan son los vivos. Vamos al cementerio, pues, vamos a ver. A ver, Fernandito, dice, yo antes pensaba que todo tenía una explicación hasta que sucede algo que no lo tiene. Eso es verdad, vaya, de eso justamente estábamos hablando, Dorre, de que hay cosas que uno dice, no, es que mira, de repente fue el viento, de repente los gatos, de repente eso, pero hay cosas que vos llegás a un punto y decís, no. Esto no es algo natural, algo está pasando aquí. A ver, Guillermo Ernesto dice, Nikki, ¿me bloqueaste de TikTok? No, no te he bloqueado, a nadie he bloqueado. A todos los tengo ahí, ¿qué me les pasa? Anda, seguime. ¿Qué pasó? A ver, no, me da miedo reproducir ese audio, Pantera, pero dígame, dígame.
1: No, eso no puedo contarlo yo. ¿Qué? Ah. Una persona a la cual les he asustado, me les he presentado de momento... Y al siguiente minuto estoy a kilómetros de distancia.
0: Qué loco.
1: Es divertido. Cosa no. Que no hubiera hecho en vida, ¿no?
0: De... ¿Sabe qué, Pantera? Lo vamos a bloquear. Muchas gracias. ¡Qué miedo! Mire, ya me asustó este niño. Usted ve, no, ni voy a hacer la pregunta. Mejor sabe que ahora nos vamos a una pausa y ya volvemos. Anda, seguime como Nikki Flores SB a través del TikTok Live y chambremos más, pues. Chambremos de ese tema. Está 10 de 10, así que ya regresamos.

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0: Bueno, chiquillos lindos, 7 de la noche ya con 34 minutos. Por ahí hemos estado comentando nuestras anécdotas paranormales a través del TikTok Live. Sí. Para que vayas a seguirme, soy como Nikki Flores SB. Solo búscame como Nicole Flores. Una y dos. De las dos maneras aparezco. Así que bueno, vamos a continuar con más. Por ahí hemos estado chambreando un poquito. Mira, de verdad hay muchas personas que sí tienen sus experiencias paranormales. Y bueno, cosas que vos llegas a la conclusión de que no tienen explicación. Así que bueno, bomboncito, vamos a continuar con más. Pero antes te voy a dar una recomendación 10 de 10 para vos. 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
1: La pasamos rico.
0: Tremenda nota. Ay.
1: Pues de Kiki terminamos en la otra.
0: Hoy sí, donde vamos a continuar con más música. Tú sabes que hoy, aparte de ser miércoles de terror, es miércoles con sabor a viernes. Así que nos vamos a quedar con esa canción que estaban solicitando a través del WhatsApp 76070572. Así que baby, nos quedamos con esta. Disfrútalo.
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0: Bueno, 7 de la noche ya con 47 minutos. Saludos para todos los que están conectados a través del TikTok Live. Mira, por ahí estamos hablando de la buena música old school. Me encanta, me encanta. Hoy sí hemos agarrado el buen sazón de este miércoles con sabor a viernes. Y por supuesto, con el tema que estamos hablando también, no solo a través del WhatsApp, sino también a través del TikTok Live. Para que vayas a agregarme, soy como Nikki Flores SB y me platiques tu experiencia paranormal. Y ahora sí, una canción de las más votadas. Vamos a quedar con esta que no debe faltar. Hay una noche de rumba. Así que, baby, nos quedamos con eso. Disfrútalo.
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0: Besitos lindos, 8 de la noche ya con 6 minutos. Vamos a avanzarnos súper rápido en esa noche preciosa, divina y hermosa. Mira, definitivamente no puedo creer que ya llevemos 5 días del mes de agosto. Es increíble, es espectacular, Dorre. No me lo puedo creer. Pero bueno, saluditos, Eric López. Dice, ya no la hay en TikTok, baby. Ya terminó el TikTok Live. Hoy terminamos tempranito, es que no puse a cargar el teléfono. A ver, saludos para Stanley, ese que es el Tepeque La Libertad. ¿Qué onda? Stanley dice, saluditos, Nikki, te quiero, te adoro y te admiro. Ay, muchísimas gracias. Ráfaga de besos y abrazos. Gracias, gracias. Saludos para Nelson Colocho, que también ya se estaba por ahí reportando a través de nuestro WhatsApp. Hola, hola, hola. ¿Cómo estás? A ver, Dorro, hoy estamos hablando ese tema que la verdad ha sido un tema de bastante debate para todos nosotros. Muchos dicen que no, otros dicen que sí, la mayoría va porque sí. Y si vos te vas conectando a través de la 92.5, hoy estamos hablando de si vos crees en los fantasmas o consideras que todo tiene una explicación. Coméntamelo a través de nuestro WhatsApp 76070572. Y hoy sí vamos a continuar con más. Saludos, Tati, no sé si seguís en sintonía, espero que sí. Hoy vamos a quedar con esto a cargo Betito el Bambino. Claro que yes. Me encanta para esa noche tan bonita de miércoles, ombliguito de semana. Está 10 de 10, así que baby, disfrútalo.
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0: 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Ay, bueno, Borre, ya 8 de la noche con 21 minutos de este miércoles. Miércoles, ombliguito de semana. Vamos a continuar con más. ¿Qué te pareció este bloque? Bien, bien old school, con canciones que están solicitando por ahí a través de nuestro WhatsApp. Y hoy sí, vamos a cambiar un poquitito. Y nos vamos a quedar con esto a cargo de Manuel Turizo. Ay, me encanta. Me encanta, me encanta, me encanta. Para esta noche de miércoles, baby, está 10 de 10. Así que nos quedamos con eso, disfrútalo.
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0: día está soleado. Mira, hoy sí, el día estuvo soleado, Dorre, aunque ahorita está lloviendo. Ajá. Pero fuertecito, como, como me he dado cuenta, me he percatado. Pero el que día, el día estuvo soleado, claro que ya. A ver, ¿qué nos dice Antonio? Hello, Antonio, dímelo.
1: Ahí no venía Nicky, aquí la queríamos ver transmitiendo ahí en TikTok.
0: Ay, Dios.
1: Pero yo me metí, ya había finalizado el live, no, hombre. ¿Qué onda ahí?
0: ¿Qué onda ahí que usted no se me conecta temprano? Yo avisé. Soldado avisado, no muere en batalla. ¿Qué me le pasó? Ni Miguelito se conectó. A ver, Miguelito, hola.
2: Es que muy poquito tiempo transmiten, ya, Nicky.
0: ¿Cómo? Mentiras, yo le dije, hey, miren, desde las 6:30, ¿sabes? Dicen, hoy nos vamos a conectar. Conecten, nada. Está bueno, dije yo, me les pega, no tienen amarrado. Uy.
3: Yo me disfruto.
0: Así que bueno, Dorre, 8 ya con 36 minutos de esa noche espectacular, fantástica y deliciosa. Vamos a continuar con más. ¿Y qué te parece? Que nos quedemos con algo de Macano para esa noche. Este miércoles con sabor a viernes. Una de las canciones que me encanta. Una de las canciones que mira, cuando la escucho digo, ay, ay, ay. A ver, espera, me tengo dos mensajes, hola.
1: No, pero ahorita la vamos a bloquear mejor.
0: Bloqueada, no, hombre, Miguelito. Uy, Antonio, perdón.
2: Me azotan, niña Niki, me azotan.
0: Sí, yo le creo.
3: Borro su...
0: Le creo que me lo regañen. Y Antonio también, que no se haga. Ahorita, dice que él anda comprando.
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0: Dice que él, y por eso se ha conectado. Ah, ya me los puedo. Pero ahí sí, Borre, vamos a continuar con más y nos quedamos con eso. Así que disfrútalo.

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1: 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Bueno, bomboncitos lindos, 8 de la noche ya con 49 minutos de ese miércoles sabrosón. Y con ese bloque old school, 10 de 10. Así que vamos a continuar con más. Ya casi se llega la hora de despedirme de Cablos con Red de la 92.5. Pero no podemos despedirnos sin que suene esa canción. Esta canción que grita viernes. Así que nos quedamos con esto. Disfrútalo.
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1: Bueno, chiquititos lindos, ya 8 de la noche con 55 minutos. Y eso solo significa una cosa. Ha llegado ya el momento de despedirme de Carlos con Red de la 92.5. No sin antes agradecerte por haberme acompañado en esta noche tan espectacular de miércoles, tan linda.
0: Miramos.
1: A ver, dice Guillén, cuídate mucho, Nicky. Sigue lloviendo, al menos aquí en Ciudad Real sigue la lluvia.
0: Parada.
1: Ok, yo creo que también acá sigue lloviendo, fíjate.
0: ¿Cómo?
1: Pero no sé qué tanto, no sé qué tanto. A ver, Miguelito.
2: Niño Nicky, si ya la puso, pues ni modo. 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
1: Ay, Miguelito, porque no le escuché antes. Lo siento, quedo pendiente con esa canción el viernes. Oiga, ahí me acuerda, ahí me acuerda. Así que bueno, Dorre, hoy sí me despido de vos. Que tengas una noche súper bonita. Nos escuchamos mañana jueves 6 de agosto en Electrobeats, de 6 de la tarde a 9 de la noche. Hoy sí me despido de vos. Que tengas una noche bonita. Y esto ha sido una edición más de Dorre Night. Salud, cuídate.

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9 de la noche con 12 minutos, 9 ya 12 minutos a través de Doremix 92.5. Bueno, vamos iniciando este turno y como siempre le vamos a acompañar las últimas dos horas de buena programación. Saludos ahí para André Matoso, buenas noches. Dice, hola Carlos Paz, alias Bobby, póngame una canción bachata y dice bendiciones. Mañana va el Facito en la Copa Centroamericana con el Motagua de Honduras. Sí, es cierto, ya el Facito se encuentra en Honduras. Así es que el cuadro Triguillo llegó a Tegucigalpa. De hecho, ya está ahí en Tegucigalpa para afrontar el duelo ante el Motagua, correspondiente a la fase de grupo del torneo regional. Así es que ya se encuentra ahí en Tegucigalpa. Y nosotros desde acá vamos a apoyar con todo. Si no me equivoco, el Alianza jugó hoy. Ya voy a averiguar cómo quedó porque ese partido no lo vi. Pero hoy le tocaba a la Alianza, así es que vamos a ver cómo quedó la Alianza en el partido de hoy. Bueno, vamos entonces con más de la música iniciando este turno, que vamos hasta las 11 de la noche a través del 92.5.

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9 de la noche con 34 minutos, 9 ya con 34 minutos. En este momento no está lloviendo ya acá en Santa Ana, tampoco vienen tormentas. Así que hoy tuvimos una noche, digamos, es un poco lluviosa acá en Santa Ana, pero ya en este momento ya la lluvia ya se fue y estamos revisando y ya no hay tormenta. Así es que tranquilos, vamos a tener una noche tranquila, como siempre con calor, eso sí. Bueno, vamos entonces con más de la música a esta hora de la noche. Seguimos complaciendo y vamos a revisar rápidamente cómo están las calles de Santa Ana. Mire, el 100% de las calles y carreteras está despejado en este momento. A pesar de la tormenta, todo está tranquilo. No se reporta accidente. El 100% de las calles despejadas. Vaya, qué bueno. Vamos entonces con más a través de esta estación para todos los que ya están descansando y ahí un poco relax a esta hora de la noche. Así que saludos.

0: Bebé, de la noche 44 minutos, 9 ya con 44 minutos. Bueno, por cierto, muchos piensan que en el Real Madrid Vinicio Junior ya no estaría en el Real Madrid, pero fíjese que tiene contrato firmado hasta en junio del 2027, así que no se puede ir todavía, ya que tiene contrato por un año. Pero lo que llamó la atención de Vinicius Jr. es que borró todas las fotos de Instagram. En este momento no tiene foto ni en el perfil ni en las publicaciones. Así es que eso es lo que ha hecho Vinicius Jr. en este momento. Borró las fotos y todo el mundo se está preguntando por qué razón borró las fotos. Y ahí está. O sea, en este momento no tiene pero ni en su perfil. Así que ¿qué es lo que estará tramando Vinicius Jr.? Porque en este momento todavía tiene contrato. Miren, para mí haber querido fichar a Rodri, para mí eso es un insulto.
1: Nosotros cerramos la boca de...
0: Porque después que habló cosas del Real Madrid, especialmente de Vinicius, yo creo que eso sí es un insulto. Ponerlo, digamos, en la plantilla. Aparte de eso, no sé, para mí Mourinho no me parece apropiado como técnico nuevamente, porque ya estuvo hace tiempo, y para mí no sería, o sea, ya pasó su tiempo, sería mejor buscar otro. Pero bueno, los demás fichajes para mí me parecen muy bien. En el caso de Cucurella, uno de los mejores fichajes por el momento, el de Cucurella, excelente, hombre. Así es que vamos a ver cómo resulta esa nueva plantilla del Real Madrid, que para mí va a tener problemas. Si vemos en el Mundial, lo que tiene el Real Madrid en este momento fueron los que más goles anotaron. O sea, estamos hablando de Bellingham. En el caso de Vinicius, que fue el que anotó los goles más que todo en Brasil, que por cierto no llegó muy lejos. Aparte de eso, Kylian Mbappé fue el máximo goleador del Mundial, que también es del Real Madrid. Así que los jugadores del Real Madrid son los que marcaron más goles en el Mundial. Así es que yo creo que el Madrid tiene buenos goleadores por el momento. Sí ha reforzado bastante bien, aunque algunos fichajes no me parecen muy bien. Pero bueno, cuénteme ahí qué le parece a ustedes los fichajes del Real Madrid. Vamos entonces con más de la música a través del 92.5. Seguimos disfrutando de esta noche, noche lluviosa de miércoles.
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10 de la noche en punto. 10 de la noche en punto. A través de Dormix 92.5. Bueno, hoy muchas personas optan por dormirse un poco más tarde, acostarse más tarde, se ponen a ver película en streaming, escuchando el 92.5, porque el día de mañana es vacación, el 6 del mes de agosto, y ese día es vacación para todo el país. Así que día de asueto el día de mañana, jueves 6. Así que para usted que quiere disfrutar de ese día, excelente, hombre. Yo creo que cayó en un buen día, fíjese, un día jueves. Bueno, para los que le dieron los 3 días, o sea, estamos hablando del 3, el 5 y el 6. Y ahí están todavía disfrutándolo. Bueno, los alumnos de las escuelas y colegios están de vacaciones. Pero mañana sí, la mayoría de personas estarían ya descansando, estarían de vacaciones. Así que disfrútenlo, esperamos que descansen. Y si van a salir a algún lugar, tengan muchísima precaución. Vamos entonces con más de la música a través del 92.5, porque ya entramos a la última hora de este turno.

de la noche, ya con 37 minutos, Bueno, por cierto, la nueva película de Spider-Man ya sobrepasó los $1,000 millones. Increíble en taquilla, mire, una semana lleva. Y esa película ya recaudó los $1,000 millones. Quiero ver, le costó, si no me equivoco, el costo de producción fue de $250,000. $250 millones la cosa. Eso fue lo que costó. Más el marketing, estamos hablando de $300 millones. Y tomando en cuenta que los cines se quedan con la mitad, tendría que recaudar $600 millones para llegar, digamos, al punto de equilibrio. Pero esa película ya pasó de los $1,000 millones, o sea que ya tiene $400 millones de ganancia. Así es que esa película nueva de Spider-Man, que muchos están diciendo que es buena, yo no la he visto todavía, pero voy a ir a verla. Así que si usted ya fue, cuéntenos cómo está la película, si vale la pena ir a verla. Porque mire, $1,000 millones en la primera semana es increíble. Así es que buenos números para esta película. Y mire, para pasarla bien así en las vacaciones, así como el día de mañana, yo creo que está abierto. Así que el día de mañana, si usted va a ir, o el sábado, está bueno, hombre, vaya a disfrutar de una excelente película. Y es precisamente esa, la de Spider-Man, Un Nuevo Día. Uno dice que mira, a mí no me gustan las películas de héroes ni de Marvel. Hombre, mire, pero verla en 3D vale la pena, créanme. Bueno, vamos con más de la música a través del 92.5 a esta hora de la noche. Seguimos complaciendo ya con lo último de la noche del miércoles.

0: Y de la noche con 46 minutos. Dice la noche ya con 46 minutos. Bueno, las tormentas se fueron totalmente. Estuvo lloviendo desde... Quiero ver. Hombre, ha estado lloviendo desde temprano, desde antes de las 8. Se mantuvo la tormenta hasta después de las 9 de la noche. No paraba de llover. Ya en ese momento se alejaron y ya no va a haber tormenta. Por lo menos lo que alcanzamos a ver en el resto de la noche. Bueno, vamos a ver quién más está conectado. Saludos ahí para Edgardo. Buenas noches, Edgardo. ¿Qué nos cuenta?
1: Buenas noches, Bobby. Por aquí reportándome. No me había podido reportar. Andamos ya dando los últimos pininos de la noche. Pues, y a descansar, pero siempre conectados con la Dorre. Feliz noche, Bobby. Bendiciones.
0: Excelente. Saludos ahí para Edgardo. Bueno, los que van a descansar el día de mañana, me imagino que se van a levantar tarde. Porque el día de mañana es día de asueto a nivel nacional. Mañana es 6, por si no se acordaba. Algunos creo que no se acordaban. Fíjense que el día de mañana es 6. Día de descanso. Si no le dijeron nada, quizás no le van a dar ese día. No, hombre, qué barbaridad. Bueno, seguimos con más. Nos quedan 14 minutos. Quiero ver, solo 13 me quedan ya. Vamos complaciendo ya con lo último de la noche. Esta noche de miércoles. Vamos con esto.
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una vez más, muchos saludos y que la bendición de nuestro Dios gobierne y reine en sus corazones. Que la paz de nuestro Dios les alcance en esta mañana. Ya estamos al día jueves y agradecemos al Señor por este privilegio tan grande de poder estar saludando a todos nuestros hermanos, a todas nuestras hermanas que en la sintonía de este programa guardan por una palabra de esperanza y de consuelo. Gracias al Señor por este honor tan grande de poder estar llegando hasta la intimidad de su hogar. Saludo para toda nuestra audiencia. Dios bendiga a todo el pueblo del Señor. Esta mañana vamos a iniciar con una oración. Bendito Dios y Padre, te damos toda la gloria siempre porque te pertenece, porque eres Dios que por los siglos de los siglos eres digno de ser alabado y glorificado. Suplicamos, Señor, en este momento que perdones nuestros pecados, Señor, que llegue delante de ti nuestra oración, que llegue delante de ti nuestro clamor, que tu gracia, bendito Dios, cubra nuestras vidas. Bendiga, Señor, estos 60 minutos de programa. Bendiga a cada persona que está en la sintonía. Bendice la vida mía, la vida, Señor, de mi esposa, de mis hijos. Bendice, Padre amado, en el nombre de Jesús, toda la membresía de la iglesia de la cual me permite, Dios mío, liderar con su bendición. Amado Dios, en el nombre de Jesús de Nazaret, hoy estamos en oración, hoy estamos en santo clamor delante de su presencia. Visita a mis hermanos, oh Dios, de los diferentes lugares que están en la sintonía, a los hermanos ahí del Congo, Señor, del lago de Coatepeque. Padre, bendice, por favor, en el nombre de Jesucristo. Amado Dios, los hermanos allá de Chalatenango, familia Guardado, familia Sánchez, bendiga, Padre Santo, en el nombre de Jesús de Nazaret, los hermanos allí en Metapán, Señor, allá en Payanalapa, Padre bueno, bendice, visita, Dios, en el nombre de Jesús, nuestro Señor, para gloria de tu santo nombre. Yo oro por el hermano Roberto Carías, Padre amado, para pedirte tu bendición sobre él, Señor, tu bendición sobre su familia, Padre amado, porque yo creo, Señor, en lo que tu palabra dice, que todo lo que pidamos al Padre creyendo en el nombre de Jesús lo vamos a recibir. Yo le pido al Señor esa misericordia, yo le pido al Señor esa gracia, esa cobertura poderosa del Espíritu Santo. Dios mío, en el nombre de Jesús, bendiga, Padre amado, a tu pueblo, amado Dios, con salud, Señor, con libramiento, con protección divina. Bendito Dios, es en el nombre de Jesús, nuestro Señor, que en este momento yo estoy delante de su presencia en oración, suplicándole, bendito Señor, por favor, por favor, por favor, bendiga, bendiga, Señor, a tu pueblo. Bendiga, Padre, la campaña de este día domingo, amado Señor, que será celebrada, Señor, en un gran ayuno, una gran deliberación. Este domingo 9, Padre amado, bendiga en el nombre de Jesús de Nazaret, Padre, para su santa gloria, Señor, bendiga poderosamente a tu pueblo, Señor. Te lo pido hoy en el nombre de Jesús de Nazaret. Bendice con sanidad, bendice con liberación. Bendiga, Padre, la labor que está siendo realizada en la iglesia, sede regional de Santa Ana, Señor. Envía, Padre, un avivamiento grande cada día, Señor, salvando almas, libertando a los perdidos. Bendice los niños, la juventud, el grupo de varones, el grupo de la sociedad de mujeres, oh Dios, en el nombre de Jesús de Nazaret, Padre Santo. Bendice la vida espiritual de la iglesia, trae una gran restauración, Señor. Permite que podamos como tu pueblo caminar como es digno de ti, Señor, en el nombre de Jesús. Bendice, Padre, las campañas a realizarse, la vigilia del día viernes 14 de este mes de agosto, Señor, las campañas, oh Dios, de este domingo, del martes, del miércoles. Bendito Dios, en el nombre de Jesús.

0: para su santa gloria. Yo le pido, bendito Señor, que sea manifestado el poder de su Santo Espíritu en el nombre de Jesús nuestro Señor. Señor, esta es mi oración, este es mi clamor por todo tu pueblo, la familia Durán, allí en el castillo o pico. Señor, bendiga a José Lázaro, donde quiera que se encuentre. A Vladimir Cabezas, oh Dios, visítalo donde quiera que se encuentre, bendito Padre. En el nombre de Jesús de Nazaret, Señor, le pido, bendiga por favor a tu pueblo, a tu iglesia. Visita hoy la hermana Emma Castro, Señor, con sanidad, con liberación, mi Padre. En el nombre de Jesús, mi Dios, bendice tu pueblo para gloria tuya, Señor. Amén.
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continuando entonces, hermanos, ya con lo que es el programa y lo que es las informaciones, las expectativas que estamos viviendo, pues ya irnos preparando, queridos hermanos, para este fin de semana, un fin de semana muy movido dentro del ámbito cristiano, con eventos de mucho impacto, de mucho poder. Estamos preparándonos para comenzar para el gran ayuno nacional este día domingo. Así que invitamos a todos nuestros hermanos, a todos nuestros amigos oyentes que pueden participar en ayuno, pues vamos a participar en ayuno porque será un culto tremendo. Esto, hermanos, va a ser sorprendente. El culto va a comenzar como todos los domingos a las 8 de la mañana. Ya ustedes saben que son 90 minutos de intercesión, 90 minutos para exponer nuestras peticiones delante de la presencia de nuestro Dios. Cuál sea su problema, cuál sea su dificultad, pues lo vamos a poner en las manos del Eterno y estamos completamente convencidos que de ahí pues partimos para poder alcanzar la bendición del Señor. Hoy quiero yo compartir con ustedes parte de los milagros que han estado sucediendo todos estos días en las campañas que hemos estado celebrando. Una de las campañas que ha causado un impacto tremendo es la campaña que celebramos, que se titula Levántate y resplandece, porque ha venido tu luz y la gloria de Jehová ha nacido sobre ti. Pero esta campaña solo es por 3 domingos. Este domingo que pasó fue el 2º domingo y este domingo que viene es el 3er domingo de esta campaña. Definitivamente este día será un día para que podamos experimentar una gloria extraordinaria del poder de Dios y del poder del Espíritu Santo. Yo quiero decir a nuestra audiencia, la dirección es Lotificación Grano de Oro, calle hacia Los Naranjos, enfrente de la ferretería La Ceiba. El lugar, hermanos, donde ustedes van a recibir la bendición es el que les estoy mencionando. Y atención, los buses que pasan frente a las instalaciones de la iglesia en Santa Ana son las rutas 17, 55A, 216, 238 y los pick-up que van hacia Las Cruces. No se pierda usted por nada la oportunidad de participar este domingo en este cierre de campaña. Será extraordinario. Quiero mostrarles lo que ha sucedido este domingo que acaba de pasar, que tengo acá, queridos hermanos, lo que ha sido realmente para mí sorprendente, una gloria increíble del Señor manifestada en la iglesia. Dios es amor. Este domingo que acaba de pasar en la campaña Levántate y resplandece, porque ha venido tu luz y la gloria de Jehová ha nacido sobre ti. Por ejemplo, esta es parte de la adoración que hemos tenido este día domingo en la iglesia pentecostal Dios es amor de la ciudad de Santa Ana. Ha sido sorprendente.

sido un servicio muy confortador este domingo que ha pasado, y pues el llamado para que usted y su familia no se vayan a quedar en su casa este domingo que viene. Estamos hablando del día domingo 9 de agosto. El horario de inicio de la poderosísima campaña es 8 de la mañana. ¿Por qué 8 de la mañana? Porque iniciamos con 90 minutos de intercesión, 90 minutos de clamor, 90 minutos donde estamos nosotros siendo bendecidos por Dios, porque en esos 90 minutos exponemos nuestras peticiones delante de la presencia del Señor. Así que el llamado para que no se lo pierdan ustedes y puedan recibir la bendición de nuestro Dios. Ha sido una mañana tremenda este domingo pasado.

0: Se anotamos entonces la dirección, Lotificación, Grano de Oro, calle Los Naranjos, frente a la ferretería La Ceiba. Comenzamos escuchando a el hermano Abel Castro dar testimonio de cómo Dios le bendijo llegando este domingo que pasó desde San Lorenzo a Tiquisaya. Llegó y fue bendecido por Dios. Prestemos en este instante toda la atención a este poderosísimo y grande testimonio, un milagro increíble. Y el varón también estaba enfermo.
1: Yo estaba enfermo de las caderas, me cayó como tipo derrame y gracias a Dios pues he sentido bastante.
0: ¿Ha sentido mejora?
1: Sí, sí.
0: ¿Usted caminaba solo con bastón?
1: Con muletas.
0: ¿Con muletas?
1: Sí, y después con bastón. Ajá.
0: ¿Y qué es lo que siente? ¿Dolor, malestar?
1: Primeramente el dolor, luego no me puedo estar bien firme, vos.
0: Pero está paradito hace un rato allí, lo han mirado, ¿no? Tremendo. ¿Usted no podía estar así?
1: No le digo que con muletas andaba.
0: Tremendo milagro aquí, hermano. Alabado sea Dios. ¿Y caminaba o solo con la muleta? Procuremos dar un pasito. No se preocupe, déjalo. Está en las manos de Jesús. No le dé el bastón, entonces, ¿para qué? ¡La gloria a Dios, hermano! Está caminando. Si no caminaba así, está caminando, hermano. Da gloria a Dios, iglesia. Da la vuelta. Ahí está bueno ya. No tengas miedo, Genaro. Déjalo caminar. Da gloria a Dios, iglesia. Dice que solo caminaba con la muleta, solo con el bastón. Está caminando solo. Dame el bastón, hermano. Dame el bastón. Está caminando solito. Este es el bastón que el hermano usaba, pero no lo está usando, está caminando solito. Fuimos a la entrada, hemos caminado aproximadamente unos 15 metros más o menos, ¿no? 10 metros más o menos, y ha caminado solito y sigue parado desde rato que lo tienen de pie estos ingratos acá, y él está paradito, gracias al Señor. Aleluya. Llévatelo, pero aquí. Vaya a sentarse. ¿Cómo se llama?
1: Abel Castro.
0: ¿Cuánto tiempo ha estado así?
1: Hace 4 años.
0: 4 años.
1: Sí.
0: ¿Desde entonces hasta hoy nunca caminó solito?
1: No, siempre.
0: ¿Con ayuda?
1: Sí, con ayuda.
0: Amén. ¿De dónde viene?
1: Vengo de allá de San Lorenzo, a Tiquisaya.
0: A Tiquisaya, San Lorenzo. ¿Primera vez?
1: Primera vez.
0: Vale la pena. ¿Usted escucha la radio?
1: Sí, la escucho, así es.
0: Ahí escuchó los milagros.
1: Y por eso vine.
0: Hoy se dio cuenta que los milagros son verdad.
1: Sí, así es.
0: Tremenda cosa es estar en la presencia de Dios. ¿Y quién te sanó, hermano?
1: Cristo.
0: Amén. Regálame de nuevo su nombre.
1: Abel Castro.
0: Abel, que Dios lo bendiga. Vaya a sentarse. Vaya a sentarse. No tengan miedo. Amén. Ese aplauso fuerte a Jesucristo. Gloria a Dios, gloria a Dios, gloria a Dios.
2: Y vamos escalando peldaños. Y vamos.
0: Esto lo hemos vivido este domingo 1 de agosto. Ha sido sorprendente lo que nuestro Dios ha realizado en la vida de cuantos han tomado la decisión de asistir, hermanos, aceptando este llamado. Recuerden que estamos ubicados en la Lotificación Grano de Oro, calle hacia Los Naranjos. Estamos justo frente a la ferretería La Ceiba. Las rutas que pueden dejarle a usted prácticamente como a media cuadra antes o en algunos casos, dependiendo del conductor, le pueden dejar enfrente de la misma iglesia. Usted le pide que le baje frente a la ferretería La Ceiba. Queda a opción del conductor si le para. Si no, le parará unos metros antes. Estamos en la Lotificación Grano de Oro, calle Los Naranjos, frente a la ferretería La Ceiba. Recuérdelo bien, entrada es gratuita, milagro garantizado por el Señor, hermano. Recuérdelo bien, Lotificación Grano de Oro, calle Los Naranjos, frente a la ferretería La Ceiba. La preparación es para este domingo, 9 de agosto. Un día es tremendo, un día extraordinario, hermano. Porque en este día vamos a estar orando por todos los enfermos para que Dios le sane, para que Dios le liberte. Estamos cerrando esta campaña que se llama Levántate y resplandece, porque ha venido tu luz y la gloria de Jehová ha nacido sobre ti. Ahí fue que hemos recibido desde Antiquizaya al hermano Abel Castro. Seguro nos está escuchando, hermano Abel. Dios lo bendiga, mucho ánimo, mucha fe, que Dios tiene algo muy grande para realizar en su vida y en su familia. Y mucho ánimo, no se dé por vencido. Y hermanos, él participó, ya ustedes lo escucharon. Él anduvo en muletas, apoyándose en bastones, pero no caminaba solo. Y el domingo caminó solito, gracias a la misericordia del Señor. Si usted también quiere ser bendecido con una sanidad, con una liberación, lo que usted debe hacer, querido amigo, es participar de la campaña de la Iglesia Pentecostal Dios es Amor. Esto este domingo, sí, desde las 8 de la mañana hasta las 12:30. Será algo sorprendente lo que vamos a experimentar en la gloriosa presencia del Señor. Quiero decirles que la bendición de Dios está garantizada totalmente.
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prepararse entonces para este domingo. Este es el primer caso que hemos escuchado. Abel Castro, sanado. Le dio un derrame aproximadamente hacía 4 años. Y pues había quedado con esa complejidad. Sin fuerza en las caderas, muletas, bastones y así pues. Diferentes formas de tratar de caminar, pero totalmente imposible por su propia cuenta. Pero recibe el momento de la oración y es ministrado por el poder de Dios e inmediatamente sanado por la gloria de Dios, por el poder del Espíritu Santo. Atención, Santa Ana, prepárense porque ya se está llegando el domingo. Sí, domingo 9 de agosto. Es sorprendente lo que Dios va a realizar. Y esto tiene su amparo en la palabra del Señor. Nosotros abrimos la Biblia, por ejemplo, y vemos lo que dice la Escritura Sagrada, que cuando el Pedro, el apóstol del Señor, entra en el templo que se llama La Hermosa, sana a un cojo de nacimiento que era traído para pedir limosna, y la gente le reconocía que él había sido cojo y que estaba sanado, y lo hizo Pedro en el nombre de Jesucristo. Y hoy nosotros decimos, si usted se levanta y decide creerle a Dios y buscar la respuesta, buscar el milagro, Dios lo hará en su vida. Definitivamente, porque para Dios, hermanos, no hay imposible. Prepárese.

0: para este domingo voy a estar una vez más con mi hija en el altar, exaltando el nombre del Señor. Voy a darles la dirección, Lotificación Grano de Oro, calle hacia Los Naranjos, frente a la ferretería La Ceiba. Allí pues están todos invitados para asistir y recibir la bendición de nuestro Dios. Este domingo 9 de agosto a las 8 de la mañana va a iniciar el culto de los milagros, pero la iglesia abre a las 7 de la mañana, 8 en punto, ya estamos iniciando. Le invito para que usted participe y ¿sabe qué? Vale la pena, definitivamente usted lo ha escuchado. Vamos en este momento a seguir con más testimonios. Vamos a escuchar el caso que hemos escuchado ya, ustedes lo conocen, lo presenté el día de ayer y se los voy a presentar de nuevo. En segundo, el testimonio de Araceli. No tenía cartílagos, es decir, estaba resecas sus rodillas. Tenía muchísimo dolor en las rodillas y fue sanada por Jesús. Ella no caminaba sin el dolor. Toda la vida tenía dolor, dolor pero fuerte, 12 años, pero de 7 años acá, dice, el dolor era con desespero. Y hoy ella testifica lo que es la misericordia del Señor. Preste usted atención. Y la sierva, amén, venga acá por favor, camina sin miedo. ¿Cómo te llamas?
1: Araceli.
0: ¿Qué pasó, Araceli, con esas lágrimas?
1: Bueno, es que ya tengo años de estar padeciendo de mis rodillas y estoy pues en un proceso de operación. Pero yo confío en Dios y sé que Dios pues ha hecho la obra.
0: ¿Qué sentía Araceli en las rodillas?
1: Pues un dolor fuerte, porque yo pues, si me pregunta qué es no sentir dolor, yo vivía con dolor día y noche, ya no sé qué no sentir dolor.
0: ¿Cuánto tiempo con ese dolor?
1: Vengo padeciendo desde el 2014, pero desde un tiempo para acá, desde unos 7 años para acá, me agarró más fuerte los dolores de rodillas.
0: 12 años dolor en las rodillas y dice, no hay un día solo, un momento solo que no tenga dolor. Pero hace 7 años el dolor es más fuerte, más recio, a tal grado que ella sufre con dolor hasta el borde del desespero, ¿es verdad?
1: Amén.
0: Y dime una cosa, Araceli, ¿qué ha pasado con esos dolores ahora en esta oración?
1: Pues gracias a Dios ahora pues no siento ese dolor, porque hasta mi forma de caminar había cambiado y la verdad que me sentía hasta con vergüenza, ¿verdad? Como yo camino, porque yo no era así, pero sé que Dios es grande.
0: ¿No hay dolor en las rodillas?
1: Pues ahorita no siento el dolor.
0: ¿Nada?
1: No, porque sí me puedo agachar.
0: Sí se puede agachar y no podía. Agáchate. Está llorando. Mira, Araceli, llora si quieres llorar. Vamos a dar la vuelta. Abra el pasillo allí, hermano. Apártate, Jorge. Vamos a caminar para la entrada. Vamos. Ella dice, hasta su manera de caminar había cambiado. Era fuerte el dolor. Un solo momento no vivía sin el dolor. Y ahora desapareció. 12 años atormentada. Regresa conmigo, Araceli. Y camina lo más rápido que pueda. Haga lo que no podía hacer. ¡Da gloria a Dios, iglesia! Es el Cristo que predicamos en la iglesia pentecostal. Dios es amor. Por 12 años atormentada. Mira, está caminando. Abra los ojos, hermana. Y camina, está caminando, ojo cerrado. Aleluya. ¿Cómo te sientes, hermana?
1: Feliz, hermano.
0: No hay dolor.
1: No.
0: Dime una cosa, ¿cómo se puede estar feliz y llorar a la vez?
1: Se siente un gozo grande porque sé que Dios me ha contestado mi petición. Y por eso pues,
0: esos son las lágrimas.
1: Así es, hermano.
0: Porque entonces llora de felicidad. Los 12 años con el dolor, pero de 7 años para acá, insoportable.
1: Así es, insoportable el dolor. Sé que yo le decía al Señor que solo Él y yo sabía cómo me iba a trabajar.
0: Así trabajaba.
1: Amén, así trabajo, hermano, pero sé que desde ahora en adelante Dios me ha restaurado mi rodilla, porque las dos tenía mal, no tenía cartílago.
0: Las dos.
1: Las dos rodillas.
0: ¿No tenía qué?
1: Cartílagos en mis rodillas.
0: No tenía cartílagos en las rodillas. Imagínese. Ella no tiene cartílagos en las rodillas y está caminando y dice que no tiene dolor. Cuando no hay cartílagos, las rodillas están secas.
1: Están secas.
0: No hay ligamentos.
1: No hay ligamentos.
0: Eso provoca desgaste y dolor.
1: Así es. Al caminar, al estar sentado está bien uno, pero cuando uno se levanta ya como cuando chocan los huesos, ¿verdad? Ahí es donde duele la rodilla.
0: ¿No le duele ahora?
1: Ahora no me duelen.
0: Fuerte el milagro, hermano. Poderoso el milagro, tremendo. ¿Vivía con medicación?
1: Solo en el seguro, solo acetaminofén me daban y la verdad que me la tomaba en el nombre de Dios, ¿verdad? Para trabajar el rato de la mañana, pero el dolor siempre estaba ahí.
0: ¿No había entonces medicación que aliviase nada?
1: No.
0: Pero el nombre de Jesús no la ha aliviado, la ha sanado. Y si no tenía cartílagos, ya tiene cartílagos nuevos. ¿Cuántos aquí son pentecostales que glorifiquen a Dios? Este milagro es poderoso, es tremendo. Estamos en la campaña. Levántate y resplandece, porque ha venido tu luz y la gloria de Jehová ha nacido sobre ti. La gloria de Jehová ha caído hoy sobre este local aquí en Santa Ana. Y el pueblo de Dios está recibiendo los milagros poderosos de Cristo. ¿Estás contenta, Araceli?
1: Sí, estoy muy contenta y agradecida con Dios, porque mi hermana y mi cuñado siempre vienen aquí y hace bastante me estaban diciendo que viniera. Y
0: ¿usted nunca había venido?
1: Ya había venido, hace años que vine también, y acá pues yo también recibí un milagro muy grande, que el trabajo donde estoy pues Dios me lo dio, porque yo aquí hice mis votos y así como se lo dije al Señor, así me lo ha dado y ahí sigo en mi trabajo, hermano.
0: Tremendo lo que hace Dios. Dios le dio trabajo, contestó sus votos. Y los médicos tenían preparada la cuchilla para arreglar sus rodillas. Y el Señor se adelantó y a la sanó. El médico de médicos es Cristo. ¿Estás contenta?
1: Estoy muy feliz.
0: Las lágrimas son de gozo.
1: Así es.
0: ¿Su nombre completo?
1: Araceli Portillo Pérez.
0: ¿De dónde viene?
1: De ahí, del Copinol.
0: Que Dios la bendiga. Hay gente que dice que esto son cosas arregladas. Hasta hoy la veo. Jesucristo es el que sana. Vuelva a su silla y ahora camina con libertad. Mírela, está caminando para la gloria del Padre, del Hijo, del Espíritu Santo.
2: No se conforme con oír estos testimonios, mas venga a recibir y ver con sus propios ojos las señales, los prodigios, las maravillas y la veracidad del cumplimiento de la palabra de Jesucristo en su propia vida

0: Es increíble, ella no tenía cartílagos, había resequedad en sus rodillas, había muchísimo dolor, trabajaba con muchísima dificultad. Ella le expresa con lágrimas, su situación francamente era desesperante. Pero llegando a la iglesia, tomando en cuenta el llamado, la invitación que fue realizada, ella fue curada por Jesucristo. Atención, Santa Ana, atención, amigos oyentes. Yo no sé dónde usted me escucha ni cuál es su situación, solo sé que hay esperanza. Solo sé que no todo está perdido, que Dios le puede ayudar, que Dios quiere hacerlo si usted toma la decisión de asistir. Este domingo estamos celebrando esta campaña que se titula Levántate y resplandece, porque ha venido tu luz y la gloria de Jehová ha nacido sobre ti. Esta campaña la estamos celebrando este domingo que viene. Es el cierre de esta poderosa campaña, sí. Es el cierre de esta poderosa campaña de 3 domingos de poder, de ayuno, de milagros y de manifestación de la gloria de Dios. Prepárense, queridos hermanos, prepárense, queridas hermanas. La bendición de nuestro Dios le está esperando a usted. La mano del Señor, querido hermano, está por manifestarse sobre su vida, como también sobre su familia. Anotemos la dirección de la iglesia: Lotificación Grano de Oro, calle a los Naranjos, frente a la ferretería La Ceiba. Araceli se llama la hermana. Fue ministrada, fue tocada por el poder de Dios y ahora da testimonio de la gloria de Dios, que cambia vidas, que transforma vidas. Prepárense entonces, amados hermanos, para este domingo 9 de agosto a las 8 de la mañana. El culto va a comenzar y va a terminar a las 12:30. Yo estoy totalmente convencido que vamos a ver la gloria del Señor manifestarse, así como Araceli llegó y también llegó en una primera vez. Hace muchísimo tiempo ella había conocido la iglesia, pero tenía mucho rato de no ir, y el día domingo ha estado con nosotros y ha recibido su bendición, su milagro. Lo ha testificado con lágrimas intensas del corazón. Usted que está en la sintonía, esto no son solo palabras, esto es el poder del Señor cambiando, transformando vidas y corazones. ¿Quiere que Dios cambie la suya? Nos vamos entonces a la iglesia Dios es Amor. Domingo, sí, domingo 9 de agosto, 8 de la mañana. El pueblo que está invitado, todos, el público en general, invite a su familia, mi querido amigo oyente, llévelo a la iglesia. Dios le quiere cambiar, sanar, transformar, hacer cosas grandes. Vamos a seguir porque ha sido tremendo. Hoy quisiera yo que ustedes presten atención. Hay un caso tremendo de una hermana llamada Yanira Lobato. Tenía una situación similar a esta. Estos son milagros conocidos como milagros creativos, en la que Dios crea un órgano que está dañado o que ya no existe. En el caso, ella no tenía cartílagos y Dios le puso. Escuchemos un milagro similar, el de Yanira Lobato, que hace un tiempito atrás también participó ella desde Aguachapán y fue sanada. Presten atención, no son mis palabras, yo no pretendo convencerles con palabras. Quiero que ustedes conozcan que hay oportunidad y que tomen una decisión. Escuchen, este caso también es sorprendente.
1: ¿Cuál es su nombre?
2: Yanira Lobato.
1: ¿De dónde vino?
2: De Aguachapán.
1: ¿Qué ha pasado con usted hoy?
2: Pues gracias, primeramente le doy gracias a Dios y a usted, en verdad.
1: La gloria para Jesús.
2: Para Dios.
1: ¿De qué sufría?
2: Pues fíjese que ya tenía como 6 meses desde que me cayó un dolor. Bueno, me dijeron que se me estaba acabando el líquido en los huesos, ¿verdad? Y pasé un tiempo.
1: Los ligamentos de las rodillas y de los huesos estaba terminando, le dijeron.
2: Sí, pasé un tiempo que yo no podía caminar.
1: ¿Qué sentían los huesos?
2: Pues la verdad, me tronaban, y al mismo cuando me tronaban era el dolor. Yo no podía subir gradas, no podía bajar gradas.
1: ¿Y con ese dolor ha venido hoy?
2: Fui a pasar consulta y me pusieron una inyección para el dolor, pero igual tenía un dolor en los carcañales. Pero igual solo fue un calmante nomás que me pusieron, ¿verdad? Ahora en este día, gracias a Dios.

0: Yo cuando me levantaba en la mañana, yo no podía levantarme normalmente, sino que yo patojeaba un buen rato para poder caminar, pero el dolor constantemente en mi carcañal. Ahora, gracias a Dios, le doy la gloria y la honra sea para Dios, que yo ya estoy sana, gracias a Dios, porque no siento nada. Yo...
1: Mírame, hermana, ¿cómo te llama? Dijo
0: Janira Elizabeth.
1: Yanira, si caminabas, corrías, te dolía.
0: Sí.
1: Vamos a correr para allá. Vamos, porque los milagros son comprobados. Aquí no hay historia. Eso, mírale. Ahora regrésate, hermana. Ya casi se va. Aplauda fuerte. Mira cómo corre, hermano. El aplauso da gloria a Dios. Yanira se llama, ¿verdad? ¿Cómo se siente?
0: Feliz y contenta y gozosa con mi Señor.
1: Corrió como si nada.
0: Sí.
1: No duele nada.
0: No.
1: Y los calcañal dolían fuerte.
0: Yo, cuando yo me levantaba en la mañana, yo me levantaba en este estilo.
1: Así ella tenía que hacer para levantarse.
0: Para levantarme y caminar un buen pedazo, para poder caminar un poquito mejor, pero siempre siempre el dolor siempre andaba, pero ya...
1: Vamos a hacer, a mover las rodillas para ver cómo están esos ligamentos ahí. ¿Cómo están?
0: Bien, exactamente.
1: ¿No, no siente usted que truena?
0: No.
1: ¿Nada?
0: No.
1: ¿Ni resequedad?
0: No.
1: ¿Ni dolor?
0: No.
1: ¿Qué pregunta este pastor? No. Pero es que los milagros de Dios son tremendos.
0: Gracias.
1: ¿Cómo dice?
0: Yo puedo hasta brincar hoy, gracias.
1: Vamos a ver. Puede hasta brincar, dice. Mire, está saltando. Sanada. Los milagros son reales. Todo esto lo hacemos y no es un show. Hermanos, es una demostración del poder de Dios. Porque hay gente que es incrédula, incluso estando en la iglesia. Pero esto es real. Los milagros acá no son propaganda, es el poder de Dios visitando a su pueblo. ¿Está sanada, Yanira?
0: Sí, amén.
1: ¿Y es primera vez que ha venido?
0: Sí, es primera vez.
1: ¿Y quién le trajo?
0: Qué muchacha de rosado.
1: La hermana de Rosado ya ha venido y la invitó. Y ve usted que hay que invitar a la gente que sufre. Y su primera vez en la iglesia, Dios es amor, curada. No tenía ligamento en las rodillas. Ha podido correr, hermano. Y está curada por el poder de nuestro Dios. Jesús te sanó.
0: Dios Padre, Dios Hijo, Dios Espíritu Santo.
1: Amén. ¿Estás contenta?
0: Sí, amén.
1: ¿Y a dónde vino?
0: De Aguachapán, Cantón Sontecuma. Cantón Sontecuma.
1: Perdamos la oportunidad entonces de ser alcanzados por la mano del Señor y nos vamos este domingo 9 de agosto a las 8 de la mañana a las instalaciones de la iglesia pentecostal Dios es amor. Anotemos la dirección, notificación, Grano de Oro, calle Los Naranjos, frente a la ferretería La Ceiba. ¿Casualidad? Ninguna. Poder de Dios, sí. Casos similares. Quiero decir que lo que está aconteciendo en la iglesia es algo inédito. Para muchos increíble, pero es la verdad. No es el único caso. No son estos únicos dos casos. He visto muchos más en la ciudad de Santa Ana. Quiero decirles, estamos en la notificación Grano de Oro, calle Los Naranjos, frente a la ferretería La Ceiba. 3 cuadras arriba del redondel de La Ceiba, ruta de buses 1755A, 216, 238 y los pickup que van hacia Las Cruces. Atención, mucha atención. 6197-5512 para que envíen sus peticiones o para cualquier inquietud. Domingo 9 de agosto voy a estar una vez más orando por los enfermos. Estoy convencido que como este domingo pasado y estos días atrás les he presentado ahora, los milagros que han acontecido también acontecerán este domingo. Tengo otro caso similar, también de falta de cartílagos en las rodillas. Escuchen, presten atención, aquí no son palabras, es la veracidad del poder de Dios. Pablo dijo: no me avergüenzo del evangelio, porque es poder de Dios para salvación a todo aquel que cree. Este caso es el caso de Jorge Genovés. Fue sanado y es un milagro de Dios, el varón. Escuchen. Ya puedo hablar. Primeramente, hermano, ¿cuál es su nombre?
2: Jorge Alberto Genovés.
1: ¿De dónde ha venido?
2: Por el Salamo.
1: Por el Salamo. ¿De qué sufría?
2: De la rodilla. Me iban a operar y cargaba bisagras de plástico y unas hierros aquí cuando vine a la iglesia.
1: ¿La primera vez que vino?
2: Y sí, y entonces vine yo y ya no podía trabajar porque no me podía agachar. Y cuando vine me senté en la silla, y cuando me senté en la silla hasta quebré la silla. Entonces de allí me paré y cerré los ojos y cayó sobre mí una corriente en la coronilla hasta los pies. Y me pusieron 3 puntos así como de fuego en la cadera. Y después cuando pasé aquí ya no tenía nada.
1: ¿Y cuál rodilla era?
2: La derecha.
1: ¿Usted en esa rodilla tenía bisagras plásticas? Sí. ¿Por qué motivo?
2: Porque me estaba quemando en un árbol. Yo trabajaba en alta tensión antes y me despozolé la rodilla izquierda. Y ya en la izquierda no tengo cartílagos, sino que los puros huesos. Y esta es la que he recibido sanidad. Ahorita he recibido sanidad todo mi cuerpo.
1: Todo. Tremendo. Oiga, ¿no tiene cartílagos en la izquierda?
2: No, me operaron en el año 84.
1: ¿Qué quiere decir que no tiene cartílagos?
2: Los ligamentos me los sacaron, me los cortaron con tijera y ya no tengo.
1: ¿Y quedó el hueso seco, vacío?
2: Los huesos secos andan allí caminando.
1: ¿Y cómo puede moverlo?
2: Lo muevo como que no tengo nada.
1: Tremendo, como si tuviera ligamentos los puede mover. El milagro de Dios es perfecto, hermano. ¿Está curado totalmente?
2: Estoy sano, gracias a Dios. Ya no tomo medicina, ni inyecciones, ningún antibiótico. Y este mes de julio que viene, primero Dios, si Él quiere, voy a ir a pagar consulta y voy a traer las radiografías para comprobarla con esta nueva que me tomen.
1: ¿Este mes de diciembre que viene?
2: En julio.
1: ¿En julio del otro año?
2: Sí.
1: ¿En julio del otro año va a hacerse chequeos porque le corresponden entonces?
2: Sí, tengo que ir donde el doctor y va a decir él que cuando me toma radiografía, ¿cómo estoy ahora?
1: Pero usted no tenía la habilidad que tienen las rodillas ahora antes de la oración.
2: Es que no podía caminar porque andaba con bordón y con muletas también. Y las vendas, las vendas con bisagras plásticas.
1: ¿Ahora no carga vendas?
2: No, ya no.
1: Vamos a ver.
2: No, ya no.
1: Aquí está, ve.
2: Ya no cargo nada.
1: ¿No anda vendas? ¿No anda bisagras? Mire, hermano, un aplauso a Jesucristo. Él cargaba vendas y bisagras plásticas.
2: Sí.
1: ¿Y a la otra rodilla andaba vendado siempre?
2: No, ya no, no, así nomás andaba, pero...
1: ¿Con dolor?
2: Pero el dolor era insoportable. Ya, y muchas inyecciones caras, pues. Me habían ofrecido hasta inyecciones de 600 y de $800 para todo el año.
1: Si tiene que comprar un medicamento así, lo que toca es morirse y sufrir porque tanta plata no hay.
2: No, no hay dinero. Tenía que, posible, vender donde vivo para poder comprar toda esa medicina porque ya no podía caminar.
1: ¿Y ahora?
2: Y ahora no me ha costado nada, pues. Lo que yo ofrendo y doy de mi voluntad no es nada lo que Dios ha hecho en mí. Ah, por eso es de que yo le aconsejo, yo invito a la gente en las calles y le digo, vaya, vaya, para que sea sano.
1: Porque de verdad Jesucristo sana. Tenía bisagras, tenía vendas, no anda cartílagos en el pie, en la rodilla izquierda, y puede caminar. La medicación valía 600 y 800 dólares la medicina. ¿La compró?
2: No, ya no la compré, porque como ya recibí sanidad aquí, ya no necesito esos antibióticos.
1: Ya no necesita la medicación. Tenemos parte de su testimonio en la radio. Esta es la confirmación que desde ese día para acá no sufre.
2: No, ya no, ya para nada. No.
1: Pero ese día que usted vino sí venía mal.
2: Sí, ese día sí, pero desde que entré ya no, hoy ya no tengo nada.
1: Eso fue en septiembre.
2: Sí, hace poco.
1: Septiembre él vino a la iglesia, sentado allá, hasta se quebró la silla de tremendo el impacto que cayó sobre él. Se puso de pie, caminó hasta aquí, ha pasado todo ese tiempo, ya no usa la medicación, ya no usa la bisagra plástica en su rodilla derecha y ahora puede movilizarla, ahora anda sin dolor. Un aplauso fuerte al Padre, al Hijo y al Espíritu Santo. ¿Cómo?
2: Sí, no podía hacerle.
1: ¿No podía saltar?
2: Porque no podía saltar.
1: ¿Y ahora salta?
2: Sí, ahora sí,
1: Está saltando el hermano. ¡Dale ese aplauso fuerte a Jesucristo! Hermano Genovés, es grande el milagro.
2: Es increíble el milagro.
1: Escucha, hermano, hay mucha gente que está escuchando su testimonio en la radio porque está quedando grabado.
2: Sí.
1: ¿Qué llamado le soy a esa gente que ya no soporta más?
2: El llamado que les hago es de que vengan y que no van a salir como han entrado. Y no hay que poner la mirada en el pastor ni en ninguna persona, porque el que lo hace es Jesucristo. Así como está en los milagros en el libro de los Hechos, también aquí se están manifestando, porque lo he visto con mis propios ojos.
1: Y lo ha vivido.
2: Y lo ha vivido ahorita.
1: No solo somos testigos presenciales, hemos visto la gloria de Dios en nuestra propia vida. ¿Su nombre?
2: Jorge Alberto Genovés.
1: ¿De a dónde vino?
2: Allá por el Salamo, en la colonia Selview.
1: Dios lo bendiga. Amén. Un aplauso fuerte al Señor. Un milagro tremendo.

0: esto para que ustedes puedan enterarse de la veracidad del poder de nuestro Dios. Tres casos sorprendentes. El caso de Araceli, el caso de Yanira Lobato, el caso de Jorge Alberto Genovés. Es terrible, impresionante, queridos hermanos. No es una casualidad, son personas que han llegado a la iglesia. Son gente real, ustedes les pueden conocer llegando a una campaña. El poder de nuestro Señor Jesucristo. Atención, atención, domingo 9 de agosto, 8 de la mañana. Es su día, es su oportunidad. No sé qué otra oportunidad pueda estar usted esperando, porque esta es la oportunidad suya de poder ser alcanzado, de poder ser bendecido por Dios. La campaña se titula Levántate y resplandece, porque ha venido tu luz y la gloria de Jehová ha nacido sobre ti. Si usted toma hoy la decisión, yo tengo certeza que usted será alcanzado con un milagro, alcanzado con una bendición de parte del Señor, porque nuestro Dios, Él no hace acepción de personas. Él está obrando con poder sobre quienes han tomado la decisión de acercarse y buscar la respuesta, y buscar el milagro, y buscar la sanidad. Recuérdelo bien, Lotificación Grano de Oro, calle hacia Los Naranjos, enfrente de la ferretería La Ceiba, en la ciudad de Santa Ana. Todos a prepararse, sí, todos a prepararse para poder alcanzar la respuesta, porque la respuesta viene siempre del Señor. Todos los que leemos la Biblia sabemos que Dios no hace acepción de personas. El que decide, el que dispone su corazón, es bendecido por la mano del Señor y alcanzado por la mano de Dios con el milagro. Cristo dijo: el que viene a mí yo no le echo fuera. También dijo: vengan a mí los trabajados, cargados, y yo, dijo, los haré descansar. Estas palabras son fieles, esas palabras son verdaderas. Si usted se prepara, usted va a ser alcanzado por la mano del Señor con su milagro, con su sanidad y con su liberación. Pero no se olvide, hay que dar un paso de fe. Santiago, el apóstol del Señor, dice que la fe sin obras está muerta. ¿Sí? Dice que la fe sin obras está muerta. Por eso usted y yo necesitamos, querido hermano, mostrar nuestra fe con nuestras obras y así poder alcanzar la respuesta del Señor. El Señor es Dios que bendice, el Señor es Dios que sana, el Señor es Dios que salva, el Dios que liberta. Dice Santiago capítulo 2 verso 14, hermanos míos, ¿de qué aprovechará si alguno dice que tiene fe y no tiene obras? ¿Podrá la fe salvarle? Y si un hermano o una hermana están desnudos y tienen necesidad del mantenimiento de cada día, y alguno de vosotros le dice: id en paz, calentaos y saciaos, pero no les dais las cosas que son necesarias para el cuerpo, ¿de qué aprovecha? Así también la fe, si no tiene obras, es muerta en sí misma. Pero alguno dirá: tú tienes fe y yo tengo obras, muéstrame tu fe sin tus obras y yo te mostraré mi fe por mis obras. Ahí está la palabra de Dios. ¿De qué manera puedo obrar? Bueno, yo le creo a Dios, entonces cruzo los brazos y espero que suceda. No, yo voy, yo me muevo, yo pongo la fe en acción y voy y yo recibo mi bendición. Pero por supuesto, aquí también la Biblia habla de obras en el ámbito de ayudar a los necesitados. Querido hermano, querida hermana, también eso es aplicable. Créale a Dios, tenga confianza en el Señor y también esté dispuesto a extender la mano. Porque de ahí que nosotros, queridos hermanos, también somos bendecidos por Dios. Pero obre con fe, querido hermano. Las obras son actos que nosotros, son acciones que nosotros tenemos en nuestras vidas. Vamos entonces a actuar, por ejemplo, moviéndonos para la iglesia, para el templo, a buscar nuestro milagro, a buscar nuestra sanidad, a buscar nuestra respuesta de las manos del Señor. Recordemos la dirección: Lotificación Grano de Oro, calle hacia Los Naranjos, enfrente de la ferretería La Ceiba. Yo les pregunto, ¿qué les ha parecido? tres casos increíbles, tres casos o cuatro casos con el caso del hermano Abel, increíbles. Gente que de los huesos estaba enferma, Abel estaba paralítico prácticamente, él apoyado en muletas con dificultad caminaba, pero en la oración se fue totalmente curado por la mano del Señor. Y luego escuchamos a Araceli, ustedes lo escucharon, tremendo, tremendo, dolor por 12 años, y luego hace 7 años arreció el dolor y era una cosa terrible, terrible, y Dios la sanó. Luego escuchamos a Yanira Lobato, que vino de Aguachapán, y Dios le sana también sin cartílagos, o sea, las rodillas resecas, y Cristo coloca ligamentos y comienza a caminar. Y ahí escuchamos también, queridos hermanos, a Genovés dar testimonio, un hombre de fe, un hombre que les cree a Dios de una manera increíble. Y ahora yo le digo a usted, ¿qué le impide para que tome la decisión de acercarse, hermano? ¿Qué pierde? Pastores que me han dicho que ustedes son brujos, y usted lo cree. ¿Usted cree que el diablo quiere ayudar a la gente? ¿Cree usted que el diablo está dispuesto a quitarse de donde está la persona sufriendo para que viva en paz? Si el diablo vino a matar, a hurtar, a destruir, lo dijo Cristo en San Juan 10:10. Pero Él dijo, yo vine para que ustedes tengan vida y para que la tengan con abundancia. Y si lo dijo Cristo, es verdad, vamos a creerle a Dios, vamos a creerle a su palabra, vamos a creerle a sus promesas, y nos vamos este domingo a la casa del Señor. La campaña titulada Levántate y resplandece, porque ha venido tu luz y la gloria de Jehová ha nacido sobre ti. Este culto se va a celebrar de la manera siguiente. Primero, porque el domingo 9 es un ayuno nacional. Esto, cuando digo nacional, me refiero a que el pastor de la sede nacional va a estar en ayuno, junto a él todos los obreros y todas las obreras. Luego de él viene también el ayuno de cada pastor, de cada obrero, obrera de las diferentes congregaciones, como por ejemplo San Miguel, Sonsonate, Apopa, Aguilares, Quetzaltepeque, Zaragoza, Cojutepeque, por decir algunos de las ciudades donde hay una iglesia pentecostal Dios es Amor, porque la iglesia está en todo el país, hermanos, un ministerio tremendo donde se manifiesta el poder de Dios, todos en ayuno. Y Santa Ana también está en ayuno. Y aprovecho para decir a los obreros y a las obreras, ustedes saben que tienen que estar a las 8 de la mañana dirigiendo ese ministerio de 90 minutos de oración. Después de los 90 minutos, ya son las 9:30, ya iniciamos con alabanza, sí, oración por los enfermos, palabra de Dios y una manifestación increíble del poder del Espíritu Santo. Entonces, hermanos, así es como se va a celebrar, gran ayuno nacional. Cuando se ora y se ayuna, el demonio tiene que salir. Mateo 17:21, el Señor Jesús así lo dejó escrito. Él dijo, hay géneros que no salen, sino es con oración y con ayuno. Pero este género, dijo, no sale, sino con oración y ayuno. Y estas palabras son las palabras de nuestro Señor y Salvador Jesucristo. Por lo tanto, querido amigo, querido hermano, prepárese, porque el momento está llegando. ¿Cuándo es? Domingo 9 de agosto, de las 8 de la mañana hasta las 12:30 o 12:45 aproximadamente. Será increíble, una gloria extraordinaria del poder de Dios. No sufra más, no padezca más, porque hay esperanza en Jesús. Pero no termina todo aquí. ¿Qué les parece? Presten atención, vamos a escuchar un milagro más antes de terminar este programa.
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2: Si uno sabe, dice Talpa, iglesia, pues hay milagros. Yo aquí recibí tres milagros ya. Uno fue cuando saqué mi licencia, y la otra fue cuando una niña de apenas 8 meses le salió un montón de llagas en lo que es la lengua. El doctor me dijo, la vamos a llevar para el Bloom, para que le corten la lengua, pero ella no va a poder hablar.
3: A su hijita, los médicos dijeron, la vamos a llevar al Bloom y le vamos a amputar la lengua, no va a poder hablar porque tenía llagada su lengua. ¿Y qué pasó, hermano?
2: Entonces ese día que me dijeron que la iban a llevar el siguiente día para allá, allá en Aguachapán estaba una filial de esta misión, y me acerqué allí y se terminó el culto, me quedé sentado, y ahí el siervo que estaba al frente pues me dijo, ¿qué le pasa? Me dijo, fíjese, y le conté el problema. Ella me dijo, él me dijo, ¿tiene fe? Me dijo, sí, tengo fe. Le conté todo el caso que tenía de la hija, y entonces él me dijo, voy a orar por usted y ella va a recibir la sanidad. Ahorita mismo usted va a ir al hospital, le va a decir a la mamá que pida el alta, así como está, como no está, ella no estaba completa, ella no estaba sanada, le va a decir que la van a retirar y le va a aplicar este aceite en su lengua. A los 3 días después, ella, su lengua empezó a marchitar todo lo que tenía alrededor. Le quedó la seña, pero ella puede hablar, y desde ese entonces no volvió a esa enfermedad. Y así sucesivamente, pues conozco de los milagros. Ayer oí un programa y siempre me lleno de fe, y le dije, voy a ir, porque la última palabra la tiene Dios.
3: Yo creo que por fe Dios ya obró. Aleluya, dele ese aplauso fuerte. Ese milagro que ha contado es impactante. La hija del hermano, los médicos iban a cortarle la lengua, y el pastor, lleno de fe, le dijo, no le corten la lengua a la niña. Váyase al hospital, pida el alta así como está, únjala con aceite. Oraron y ahí está la niña sanita.
0: Ahora ustedes se enteran, hermanos, lo que es el poder sanador de nuestro Señor y Salvador Jesucristo. Prepárense entonces, prepárense este domingo 9 de agosto, 8 de la mañana. Les he presentado lo más grande, imagínense, lo más impresionante. Y a propósito, este domingo voy a estar realizando esa poderosa unción con ese aceite consagrado. Estoy seguro, totalmente convencido, que vamos a vivir un domingo impresionante, de mucha gloria, de mucho poder y de mucha manifestación del Espíritu Santo. Me atrevo a decirle a usted, lleve a su familia que está desahuciada por los médicos. Usted que lo han desahuciado, vaya a la iglesia este domingo a partir de las 8 de la mañana. Le vamos a estar esperando. La entrada es gratuita. El milagro está garantizado por Jesús, el Hijo de Dios. La bendición, usted va a recibirla, querido hermano. Definitivamente usted va a recibirla. Quiero que anote bien la dirección: Lotificación Grano de Oro, calle hacia Los Naranjos, enfrente de la ferretería La Ceiba. La dirección es esa. Los buses que pasan por ahí, la ruta 1755A, 216, 238, y los pick-up que van hacia Las Cruces. Y un dato muy importante, lo considero yo, es que no hacemos acepción de personas. Definitivamente no hacemos acepción de personas. Cuantos van son bienvenidos, no importando su estatus social, su posición social o económica, su credo religioso. Usted es bienvenido a la iglesia. Dios es amor. La garantía del milagro no la doy yo, la da nuestro Señor Jesucristo. La garantía del milagro la da nuestro Señor. Él dijo en su palabra: el que cree en mí, las mismas obras que yo hago, él las hará también. Y dijo: y aún mayores hará, dijo, porque yo voy al Padre, y el Padre mayor es que yo. Entonces, hermanos y hermanas, domingo 9 de agosto, desde las 8 de la mañana hasta las 12:30, a más tardar 12:45, estaremos concluyendo una campaña de impactante milagro, de manifestar impresionante de la gloria de Dios. Si quieren ustedes enviarme sus peticiones, quieren conversar conmigo, 61 97 55 12, 61 97 55 12, y con el mayor de los gustos yo voy a tomar nota de su llamado o de su petición para presentarle delante de la presencia de Dios. Y este domingo 9 de agosto le voy a estar esperando desde las 8 de la mañana en adelante. Yo mismo estaré en la entrada de la iglesia aguardando por su llegar para recibir la bendición de nuestro Dios. Recuerde escucharnos mañana de 5 a 6 cuando una vez más le estaré presentando el programa La Voz de la Liberación. Domingo 9 les espero. Dios les bendiga.
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0: Coto, mira, 6 de la mañana con 17 minutos y ya estamos súper, pero súper ready en la cabina, pues, de la 92.5 FM en este día jueves. Buenos días, Santa Ana, ¿qué tal? ¿Cómo están? ¿Cómo amanecieron? ¿Cómo me les va estas primeras horas de este día jueves? Mira, muchísimas personas, pues, ya al fin, gracias a Dios, pues le dieron este día de descanso. Así que si sos de esas personas, en serio, me alegro un montón. Así que aprovechar este día, se ha dicho. Mira, hay que, bueno, disfrutarlo de la forma en como uno pueda. Mira, si quieres salir, salí a disfrutar. Si quieres pasar en la casa descansando, estate en la casa, estate quieto. Ahí, tranquilito, viendo una película, viendo una serie, algo por el estilo. Porque ya mañana, pues lastimosamente, regresamos al trabajo, pero se viene el fin de semana. Así que bueno, mira, le estamos dando la bienvenida a esa edición de día jueves acá a Torre AM en la cabina, por supuesto, de la mejor nota de todo el occidente del país. Hoy es día jueves y hoy se viene, pues, una programación pues diferente, una programación un poquito variada, porque hoy es jueves belicón. Así que hoy se vienen esas canciones que a vos te gustan, de Peso Pluma, de Fuerza Régida, no sé, de Tito WP, de todos esos artistas, pues, de todas esas agrupaciones. Así que si vos querés alguna canción, la puedes solicitar a través del WhatsApp 76070572. Andrea Molina te saluda, vamos a estar a suave en punto de la mañana. Así que apenas está comenzando. Apenitos, vamos comenzando. Así que yo espero que hayas descansado muy, pero muy bien. Mira, yo no sé, pero yo el día de ayer, desde las 9, más o menos 9:30 de la noche. No, hombre, miren qué rico es dormir. En serio, cuando uno le da la noche, cuando uno le da el tiempo para poder descansar desde bien temprano, qué rico. Miren, en serio. Si usted tiene la oportunidad de dormirse temprano, hágalo, por lo menos un día. Si usted se duerme normalmente a las 11 de la noche, si usted normalmente se duerme a las 10 y se tiene que levantar temprano porque madruga, mire, en serio, yo se los recomiendo que si tiene la oportunidad de dormirse por lo menos una hora antes de lo que habitualmente usted lo hace, en serio que va a sentir así como un sueño, no sé, reparador. Hoy así me siento yo, me siento bien la bella durmiente, porque si dormí, pues, bueno, desde las 9:30, 10:30, 11:30, 12, dormí exactamente 8 o 9 horas, lo que se tiene que dormir. Así que qué rico, qué delicioso. Ando bien, bien descansada. Así que, bueno, la verdad que gracias a Dios que nos da, pues, donde dormir también. Obviamente tenemos nuestra casita, tenemos nuestro hogar. Así que hay que dar gracias siempre, por supuesto, a Dios. Igual en las mañanas darle gracias a Dios, porque nos deja abrir un día más en nuestros ojitos. Bueno, mira, de esta forma le damos la bienvenida a este, bueno, esta edición de día jueves a Torre AM. Buenos días para todos ustedes. Ambos se puedes empezar a reportar a través del WhatsApp. Y por supuesto, mira que vamos con el reporte del tráfico a esta hora de la mañana. Yo sé que Santa Ana está literalmente así como un pueblo fantasma, pero tenemos que dar el tráfico. Mira, pero antes, vamos a ver qué dice mi amiga Elenita Morales. Hola, buenos días.
1: Hola, buenos días. Pues estamos muy bien. Gracias a Dios. Bendiciones, bonito día para usted también.
0: Ay, gracias, Elenita. Qué bella. Muchísimas gracias. Y me alegro muchísimo de que hoy, día jueves, se encuentre muy, pero muy bien. Mire que sea un jueves bastante bonito para usted. Un jueves lleno de muchísimas bendiciones también y oportunidades, por supuesto. Así que, bueno, gracias porque siempre está conectada con nosotros y siempre está, pues, ahí pendiente de la programación de la 925. Mira, hoy es un día bien propio de nosotros, porque hoy es las fiestas, pues, de San Salvador. Hoy es el propio día. Así que si vos vas a ir a San Salvador, pues ahí muchísimo cuidado, muchísima precaución. Pero qué chivo que te la vas a poder ir a pasar súper bien y que vas, pues, a disfrutar, mira, ahí con la familia o con tus amigos o con esa persona especial. Claro que se puede hacer un date de esa forma. Así que, bueno, mira, nos vamos a ir con el reporte del tráfico. Luego nos vamos a una pausa. pausa y ya más adelante venimos con más música acá a través de la 92.5 en este día jueves de Belicones. Así que bueno, vos no te desconectes del dial de la mejor nota. Así que bueno, mira, nos vamos con el reporte del tráfico.
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0: 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Mira, 6 de la mañana con 22 minutos y vamos a ver cómo está Santa Ana en este día jueves. Un jueves demasiado tranquilo, un jueves siempre pues de vacaciones. Mira, por acá estamos viendo que Santa Ana hoy amaneció bastante relajada. Estamos viendo que en las diferentes calles literalmente hay paso pues así bastante despejado. Mira, si vos vas carretera antigua hacia San Salvador, estamos viendo de que hay tráfico despejado a esta hora de la mañana. Igualmente, si vos vas allá por la IEPROES, pues de acá de Santa Ana, justamente calle hacia Aldea San Antonio, igualmente hay tráfico despejado. Mira, nos vamos por otra zona que es bastante complicada, pues casi que todos los días acá en Santa Ana, y sí, estamos hablando de Redondel Los Naranjos, igual Redondel Santa María, hay tráfico pues despejado a esta hora de la mañana, para que todos ustedes lo tomen en cuenta. Igualmente las diferentes rutas alternas pues acá de Santa Ana están bastante despejadas, o sea, la verdad de que no vamos a encontrar tráfico en ese día jueves, ya lo sabemos, casi la mayoría de personas están de vacaciones, los chicos de las escuelas, de las universidades, igualmente están de vacaciones, así que hoy Santa Ana está así, tranquilita, para que bueno, vos salgas a hacer algún mandado, o salgas pues ahí a darte pues la vuelta desde bien, pero bien temprano. Así que bueno, mira, Boulevard Nicolás Salume, igualmente llegando a Redondel de acá de Metrocentro Santa Ana, está despejadísimo, así que bueno, mira, ese fue el reporte del tráfico, gracias a nuestros amigos de Chocolatina de Salud. Recuerda siempre manejar con muchísima precaución, y por si vos sabes de algún percance, algún suceso que ha sucedido ahorita acá en Santa Ana, hacémelo saber a través del WhatsApp 7607-0572.
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0: Bueno, mira, continuamos con más Ya Pa' Qué a través de la 92.5 FM. Mira, Farruko, la niña Gracie y Steve Aoki a esa hora de la mañana. Así que bueno, mira, ahí sabe esa canción que nos estaban solicitando a través de los mensajes de WhatsApp. Así que bueno, mira, por acá ya estamos pues a Redis en un día jueves. En un día jueves, pues bastante ahí diferente. Bueno, ya sabemos de que muchísimas personas hoy están de vacaciones, así que mira qué chivo que el patrón hoy está de vacaciones también. Que hoy está de vacaciones, vaya, le dieron vacaciones a los que se portan mal. Imagínense, es que uno hay que portarse mal para que le den premio. Pero bueno, no, claro que no. Por acá tenemos al patrón que hoy venía un poquito ahí urgido cuando vino acá. Dijo, no, Andreita, espéreme que yo tengo que ir al baño. Me dijo, ando, hombre, dele, tranquilo, no se preocupe, que aquí la cabina no se vale.
1: Está exponiendo.
0: Dije, la cabina no se vale. Dije, lo peor es que no había papel, imagínense. Ahí me tocó salir corriendo cuando salí del aire. Pero bueno, por acá ya tenemos al patrón. Así que bueno, buenos días, ¿qué tal? ¿Cómo está? Hoy sí ya, liberado.
1: Hoy sí ya liberado. Qué barbaridad, este día jueves 6 de agosto. Muchos descansan, muchos están ahí todavía durmiendo. Muchos ya andan buscando qué hacer, pero las calles de Santa Ana están desoladas. Sí, así que
0: pueblo fantasma.
1: Cabal. Saludo a usted que ya anda en la actividad ahí, se anda comprando ahí en el mercado, que va a ser un sopón ahora, aprovechando.
0: O sea, va a ser un asadito.
1: Cabal, un asadito, aprovechando que está en la casa. Así que bienvenidos, esto es 2 RM y vamos hasta las 9 de la mañana acá poniéndote buena música. Hoy es jueves de belicones, así que hoy pedito música así, puede ser de banda también para que no sea solo belicón, pero acá estamos ya activados con la mejor nota.
0: Exactamente, así que bueno, Dorre, buenos días, gracias porque estás conectado con nosotros.
1: Hoy
0: y bueno,
1: el facito.
0: ¿En serio? ¿Contra quién?
1: Vamos contra a ver. El Motagua.
0: En Honduras, vea.
1: En la Copa Centroamericana, a las 9 de la noche.
0: En Honduras, anda, vea.
1: En Honduras, anda,
0: lo dicho. Sí, yo estaba viendo ahí las redes sociales el día de ayer, creo que desde ayer ya llegaron a Honduras, así que bueno, vamos a ver qué tal, cómo le va a las 9 de la noche, va bastante tarde. Bueno, sí, también,
1: me va a tocar desvelarme.
0: Sí, porque, bueno, un partido dura 2 horas, vea, más o menos. Sí, dos horas. Así que, bueno, hasta las 11:30 más o menos, pues van a dejar de jugar. Así que, bueno, van a tener una noche mágica los de Club Deportivo Faz. Así que, bueno, vamos a ver qué tal, cómo le va. Pero bueno, mira, a esta hora de la mañana también yo te quiero dar una excelente recomendación. 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
0: 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Así que bueno, mira, vamos a comenzar ya con el jueves belicón y vamos a comenzar con una canción a cargo pues de Fuerza Régida. Mira, nos vamos a quedar con esa canción muy pero muy buena, que esto es Harley Quinn a través de la 92.5. Así que con esto pues también ya le damos la bienvenida a este día jueves belicón. Así que si vos querés alguna otra canción, solicitala a través del WhatsApp 7607-0572. Buenos días.

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2: 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La primera red 5G te da la hora. Son las
4: 6 de la mañana con 53 minutos.
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0: Vaya, las bandidas y los bandidos, ¿a dónde van a andar en este día jueves? ¿Será de que ya andan haciendo planes para irse a la capital? Mira, ya casi, pues ya casi se terminan las fiestas agostinas. Súper, pero súper rápido ha pasado toda esta semana. Prácticamente solo quedan 4 días exactamente. 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
0: Mire, es que hay personas que se acostumbran incluso en la mañana a tomar gaseosa.
1: Ajá, qué gaseosa.
0: Que a veces se la comen, no sé, con las pupusas, o que a veces vaya, hay personas que incluso no desayunan tan temprano como eso de las 7, 8 de la mañana, sino que eso de las 9, 10 de la mañana ya andan buscando algo, por ejemplo, unos panes chucos. Vaya, una de las personas que, o sataneco que se respeta, ha desayunado panes chucos. Y vaya, ahí está la Pepsi para que vos
1: y helada, así que, uy, qué delicia, qué combinación más rica.
0: Que hasta cuando uno le da el primer sorbito, hasta lloroso se le ponen los ojos. 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Cabal. Es que así se debe de tomar la gaseosa. Sí, para mí, así de heladito tiene que estar.
1: Cabal. Y también así de heladito nos ponen algunas cosas como el estado del WhatsApp. Ahí va a ver la imagen y nos dice usted qué es lo que lo pone así. Así como piel de gallina.
0: Piel de gallina.
1: ¿Qué le pone así a usted?
0: Quizás cuando siento escalofríos, algo por el estilo.
1: Pues no sí. Sé.
0: Pero es que no sé, hay muchísimas situaciones, como por ejemplo cuando yo me pongo nerviosa. Ajá. Yo sí me pongo eriza, no sé por qué. Que cualquier cosa, no sé qué vaya a hacer y altera mis nervios o algo por el estilo, a mí me pone así, me pongo eriza.
1: Yo cuando tengo ganas de ir al baño.
0: Cuando ya no aguantaba. Si usted ve a alguien en el bus erizo, usted sabe por qué.
1: Ya quiere que acelere mal. Ah, por ahí está, y vamos a estar hablando de eso con este tema. ¿Qué es lo que le pone usted con la piel de gallina? Y coméntenos a través del WhatsApp 7607-0572. Interactuemos. Y recuerde que hoy es jueves de Belicones para que usted solicite sus canciones de banda, ya sea de Grupo Firme, ya sea de Tito WP, Peso Pluma, que son los exponentes de este género belicón también, y Fuerza Regia, y así demás artistas que son buenas estas canciones beliconas.
0: Exactamente, así que bueno, recordá, jueves belicón. Por ahí tenemos a Díaz Mendoza, que está conectado con nosotros. Igualmente, él dice de que las ganas de ir al baño lo ponen así, con esa piel de gallina. Es qué complicado. Ajá, o sea, es que eso es algo bien complicado, obviamente. Creo que a cualquier persona le ha sucedido, pero es que es bien chistoso. O sea, ¿por qué se va a poner uno así?
1: ¿Se pondrá así usted cuando le da miedo a algo?
0: Sí, cuando le da escalofrío, siento yo. Vaya, escalofríos para mí, yo siento que sí, que es que te dé miedo algo. Así que sí, en lo personal, a mí sí, cuando me dan escalofríos, cuando me pongo nerviosa, también cuando uno tiene frío, se pone erizo. Vaya, yo, cuando me voy a bañar y está haciendo frío, yo me pongo eriza. Yo me pongo eriza, sí, uno se pone erizo.
1: ¿De qué otra forma me pongo erizo?
0: Ajá.
1: Que me dé un besito en el oído. Eso me pone erizo.
0: Lo pone erizo.
1: Se me pone uff.
0: Bueno, ahí está. Así que bueno, de eso vamos a estar hablando de aquí a las 9 de la mañana. Así que bueno, vos comenzaste a reportar a través del WhatsApp 7607-0572 y contanos, pues, qué es lo que te pone así la piel de gallina. A esta hora de la mañana vamos hasta las 9 en punto. Así que todavía hay chance para seguir, pues, platicando ustedes y nosotros en ese día jueves, en esa mañana de día jueves. Igualmente, mira, contanos, no sé qué estás haciendo a esta hora de la mañana. ¿Será de que estás en la casa? ¿Será de que estás preparando el desayuno? ¿Será de que ya estás viendo a dónde te vas a ir a dar la vuelta en ese día jueves? No sé, ahí decirnos a través del WhatsApp. Pero mira, nos vamos a ir con la siguiente, bueno, con el siguiente bloque de este día jueves belicón. Y nos vamos a ir con una canción muy, pero muy bonita a cargo de Emmanuel Cortés. Estamos hablando de amor a esta hora de la mañana. Mira, llegamos a las 7 con 14 minutos. Ahora, buenos días. A recordar que es de RAM a través de la mejor nota de todo el occidente del país.

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0: Bueno, mira, continuamos con más. 7:39 a.m. Ahí estábamos con Abusadora de Yergaki y Belé a esta hora de la mañana. Mira, una canción bastante buena. No sé por qué, pero se ha vuelto una de mis favoritas. Así que bueno, mira, Belé, un artista que estuvo así en el centro de atención por muchísimo rato, pero ahorita se ha desaparecido.
1: Se ha perdido. ¿Qué le hicieron?
0: Es que muchos lo funaron.
1: Don Belé.
0: Muchos lo funaron. Ya, es que vaya. Si usted no anda haciendo cosas buenas, pues tampoco espere que anden hablando cosas buenas de usted. Así que es lo que le sucedió a este chamaco, pues, a este muchacho. Pero bueno, mira, también hablando de otras cosas, el día de mañana se viene, bueno, se va a estrenar el nuevo álbum de la Karol G. Se va a estrenar un nuevo álbum que la verdad a mí me tiene bien ansiosa.
1: Y está con una colaboración con Bruno Mars, ¿cierto?
0: Sí, va a tener una canción con Bruno Mars y también con Drake.
1: Wow.
0: Así que anda con toda la Carola.
1: Vamos a ver qué nos trae la Carola.
0: Anda con toda la Carola. Vaya, mira, va a tener, quiero ver, 1, 2, 3, 4, 5, 6, 7, 8, 9, 10, 11, 12, 13, 14, pues, temas, su tracklist. Así que bueno, mira, uno de ellos es el que ya te está mencionando el patrón, que es junto a Bruno Mars. La canción se llama Steel. Y la que yo te digo que va a ser con Drake se llama Ahí.
1: A ver qué sorpresa nos trae este nuevo álbum. Las canciones, sabemos que Karol G pega con y tiene una fanaticada.
0: Tiene un pegue, la verdad. Y más que, bueno, yo siento que este álbum va a ser como más de superación, más que todo para las mujeres, porque de hecho el nombre del álbum es No Me Arrepiento de Sentir Tanto. Yo ya con solo el nombre del álbum ya me siento bien identificada, le diré. Así que mañana se estrena el nuevo álbum de Karol G, que es No Me Arrepiento de Sentir Tanto. Así que vos podés ir a ver ya ahí a través de Spotify, podés ir a guardar ya como el pre para que vos seas una de las primeras personas para que lo puedas escuchar. Y la verdad es que va a ser muy, pero muy bueno. Igual las canciones que se ve que va a tener se ven bastante interesantes. De hecho, yo una de las canciones que espero bastante es la de Alguien Que Te Amaba, la verdad. Pero bueno, mira, también una de las canciones que ya salieron es Matadora de la Karol G. Así que ya la vamos a escuchar para ver qué tal, cómo está. Pero sí, el día de mañana ya se vienen pues esas 14 canciones que van a conformar pues su tracklist, para que ustedes pues puedan estar ahí pendientes, puedan estar ahí pues escuchando. Y si sos fanático, de verdad fanático, sos Karol G lover, para que veas pues ya guardando ese álbum y seas uno de los primeros en poderlo escuchar.
1: Wow, así que ya lo sabe.
0: Wow.
1: La Karol G trae ese nuevo álbum y esas excelentes canciones que, por supuesto, acá en La Mejor Nota las va a escuchar. También tenemos el tema y el WhatsApp. ¿Qué es lo que te pone a vos la piel de gallina?
0: De
1: sí,
0: gallina.
1: Que te pone erizo, dice Milton Mazariego. Dice, buenos días, Andréite Patrón.
0: Hola, good morning.
1: Él lo pone así cuando ve a la que le gusta.
0: Se pone nervioso. Cierto, se pone los pelos de punta.
1: Dice Pimentel, a él lo pone así la canción de Tito el Bambino. Y es que cuando el amor se va.
0: Cuando uno escucha esas canciones que de verdad le generan algo a ustedes. Sí, sí, es verdad, tenés razón,
1: José,
0: Pimentel.
1: Dice ver el sapo, dice.
0: Cuando ve el sapo. Mire, usted no le da miedo a los sapos.
1: Nunca le tiro piedra a un sapo. Usted.
0: No, pero me da miedo. Mire, antes, bueno, donde yo vivo, antes había como un espacio abajo de la puerta y que va a dar a la calle. Entonces ahí antes se metían los sapos. Por ese espacio, justamente siempre que llovía, nosotros ya sabemos de que se iban a meter por lo menos uno o dos sapos. Qué horribles esas cosas. Qué horrible.
1: Es que da así como asco,
0: Sí, mire, bien complicado. Hay personas que los agarran, pero es bien complicado. Mamá, porque según yo entiendo, los sapos tiran como que le leche. Ajá. Y eso es malo, o sea, no sé.
1: Dice que yo no creía en eso, porque como ese de las abuelitas que nada. Uh-huh. Pero una vez que le tiraba piedras y piedras y piedras, sí les empezó a salir cosita blanca de lomo, va.
0: Ajá.
1: Ajá, entonces bien sí, feo. Es cierto. Bien no feo. La tira así como uno piensa que, ajá, que el gran psh, así, el disparo, ¿no? Pero sí le sale algo. Bueno, dice Adiel, buenos días, podría colocar.
0: Ya me acordé.
1: Podría poner Linda de Tito doble P, dice, y a él okay. Lo pone así, las ganas de ir al baño.
0: Ay, no, yo creo que es todo. Yo creo que la respuesta famosa de esta mañana es las ganas de ir al baño.
1: Él dice que la Andrea lo pone así.
0: Wow, Ernestito. Hey, Ernestito, ya me voy a conectar a TikTok,
1: dice,
0: así que
1: no ahí puedo pendiente. Decir el nombre, dice, pero va. Ernesto Guillén es cosa seria, va. Juan chistoso. José nos dice, buenos días, Dorre, saludos, y nos manda un video. Bye.
2: El arbolito que tengo de anonas. Este está en mi casa.
1: Decía que en la tierra salía la
2: anona. Vean, ayer les compartí también una imagen de las anonas que da este arbolito. Pero gracias a Dios, una bendición. Son deliciosas.
0: Sí, ¿verdad? Qué rico. Hey,
1: tráiganos, pues.
0: Tráigame que sea una, pues vaya. Sí, eso es lo que acaba de decir ahí mi amigo. Sí, es una gran bendición tener ahí, pues, un árbol frutal en tu casa. Mira, ya sea que te dé mango, ya sea que te dé mandarinas. No sé, ya sea que te dé cualquier fruta.
1: Pero de limón.
0: Qué bendición. Sí, muy bueno, muy bueno. Antes nosotros teníamos un palito de limón, de ese limón pérsico, y o sea, ayuda un montón, pues. Ayuda bastante.
1: O un palito de chile para la hora del almuerzo.
0: Ir a cortar.
1: Ajá.
0: Sí, la verdad es que sí, es bastante bueno acostumbrarse a ese tipo de cosas, que de hecho es algo bien importante lo que usted acaba de mencionar. No sé si, bueno, ustedes siempre tienen que estar, pues, ahí, pues, como informados de todo el acontecer que está, pues, pasando, no solo acá en el país, sino que alrededor del mundo. Y es de que, si usted no se ha dado cuenta, es de que, bueno, se viene como un nuevo proyecto, una nueva cosa que la verdad es lastimosamente, da una gran lástima, porque ya van a empezar a existir más las frutas sin semillas, y eso es algo malo, eso es algo sumamente malo, porque van a ser semillas, pues, ya creadas, o sea, ya van a llevar, pues, químicos, van a llevar un montón de cosas, así que ya no vamos a tener, pues, esas frutas, como por ejemplo la sandía. ¿Se imagina usted una sandía sin semillas? No, o sea, no, son frutas que ya van a ser, pues, ya manipuladas, obviamente, por la ciencia, químicamente, y toda la cuestión. Y es algo bien lamentable, obviamente, porque, bueno, eso ya se está dando en Estados Unidos, de que ya no, o sea, si usted va a querer plantar algo, va a ser bien difícil, porque este tipo de frutas las van a patentar, en el aspecto de que se van como a adueñar de ese tipo de frutas. Y si las personas, o sea, ven que usted está, pues, plantando o algo por el estilo, está vendiendo, pues, frutas, obviamente ya sabemos que la fruta, pues, no va a cambiar mucho. Entonces hay personas que ya las están, pues, metiendo, por así decirlo, están cayendo con el peso de la ley, porque están, pues, plantando sus arbolitos de cualquier fruta o de cualquier verdura que pueda existir. Así que hay que estar informados, porque en cualquier momento, pues, eso puede suceder acá también en el país. Y, pues, a uno no hay que guiarse de que, ay, sí, que mejor, es que a mí no me gusta estarle sacando las semillas a la fruta, ¿va? Es que viera que la muerdo y se siente amarguito. O sea, no, mire, la verdad es que eso son cosas naturales, obviamente, y siempre va a ser mejor, bueno, consumir lo natural. Así que, bueno, si usted...
1: No falte la semilla en el mango verde, que uno la prueba y, ¡ay!
0: Exacto, ahí
1: está la semilla.
0: O ahí cualquier semilla que uno pueda, pues, tener en la fruta, de verdad, después nos van a hacer falta. Así que ese era un dato que yo les quería comentar, por si ustedes no se han dado cuenta, para que puedan, pues, investigar y siempre estar, pues, informados de todo lo que sucede alrededor del mundo. Pero bueno, mira, vamos a seguir con este día jueves belicón, y nos vamos a quedar con una canción a cargo de Cristian Nodal, acá del tocayo de mi compañero.
1: Ajá, ¿cómo, cuál es?
0: Nos vamos a quedar con Si Usted Fuera Yo, por tan solo unas horas. Mire, esta es una de mis canciones favoritas de Cristian Nodal.
1: Y si usted fuera yo, solo por unas horas.
0: Exacto, así que bueno, mira, 7 de la mañana con 48 minutos. O sea, recuerda que es RM a través de la mejor nota de todo el occidente del país.
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5: 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Son las
6: 7:56. Buenos días.
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0: Mío, ¿por qué? Mira, ahí estábamos con Desde que te tengo a través de la 92.5 en FM. Mira, estás a cargo de Karin León. Vaya, lo que les estaba mencionando ahí a través de TikTok, para mí son malos, ya vi los mensajes. Para mí esa es una de las canciones que no se le dedica a cualquier persona. Yo les estaba diciendo de que es una canción que para mí en lo personal no se le dedica a cualquiera. Y es una canción que para mí en la vida, o sea, solo se dedica una vez, si me dicen una vez, pero por semana. Ya está igual que el patrón, ya le dije a una sola persona, pero el patrón ya lleva como 6.
1: Como a 10 se le ha dedicado.
0: Como a 10 se le dedicó ya, porque creen que se ha hecho bien viral ya.
1: No, hey, buenísima canción, Desde que te tengo. Si usted no sabía cómo se llamaba esta buenísima canción de Karin León.
0: Muy linda una canción.
1: Yo he visto bastante esta canción en TikTok. Ya
0: sí, mire,
1: poniendo fotos
0: la verdad
1: de pareja
0: es que
1: y todo eso.
0: Independientemente, no es solo para tu pareja. Ajá, yo lo he visto pues, también en videos que lo han hecho los papás,
1: sí, exacto,
0: ahí
1: cabal,
0: con sus hijos. O a veces uno puede tener ese amor. Mire, yo no sé cómo hay personas que no entienden de que uno sí le puede tener ese amor de verdad, muy, pero muy grande, muy real, muy incondicional y muy fuerte a tus mascotas. Así que también yo he visto videos de personas que le han puesto, o sea, hacen videos de sus mascotas y le ponen esa canción. Así que es una canción muy linda, es una canción buena, muy especial en lo personal. Y no sé, a mí la verdad, yo desde que la escuché, no sé, me pegó tanto en el corazón que yo siempre, pero siempre que escucho el intro de esa canción, es lo que estábamos hablando hoy. ¿Qué es lo que te pone la piel chinita a vos? Así que te pone la piel eriza. Vaya, yo puedo decir que esa es una de las canciones que a mí me pone la piel así, eriza y chinita. Pero bueno, mira, por ahí quiero mandarle un saludo a mi mamá que está conectada. Buenos días, princesa. Dice, buenos días.
1: Eso, niña,
0: me guardan desayuno, por favor, que tengo hambre.
1: Sí, también a mí ahí voy a llegar.
0: Ahí me guardan.
1: Que sean dos platos. Pero sí, bueno, también tenemos el tema, como ya lo mencionaba Andreita, ¿qué es lo que te pone a vos la piel chinita? Sí, eriza, dice algunos. Bueno, nos saluda el camarón, dice, saludos y bendiciones, dice.
0: Ay, ok, saluditos. Por acá dice
1: no
0: Reinaldo,
1: el audio.
0: Por acá dice Reinaldo de que a él el olor a café le pone la piel eriza. ¿Pero por qué? El olor a café. El olor de la pulpa.
1: Ah, puede
0: eso,
1: ser,
0: bueno. Eso huele bien feo.
1: Alejandro nos dice, hola Alejandro. Sander dice, dígale hola.
0: Ay, no.
1: Sander dice, la gente que se cree mala. Va cuando uno le da miedo y siente que en el bus ese men se ve sospechoso.
0: Se ve sospechoso.
1: Él le pone la piel eriza a uno también.
0: Se va quitando uno ahí los audífonos, lo que sea que pueda.
1: Déjame sacarle el chip.
0: Sí,
1: dice Jorge, buenos días jóvenes, en este lindo jueves, pues. A mí me pone así las ganas de aguantarme ir al baño.
0: Vaya, la frase célebre ahorita de la mañana es la ganas de ir al baño. Esa es la respuesta popular de esta mañana. Vaya, por ahí dice mi mamá de que a ella una de las cosas que la ponen eriza la piel es cuando rechinan algo de metal.
1: Ah, es cierto. Es
0: mire,
1: cierto.
0: A mí una de las cosas que sí me puede.
1: ¿Sabe
0: no,
1: qué?
0: Quizás
1: solo imaginarme, ahorita me puse así.
0: Es
1: cuando es una toalla y se ya mojada y se rechina la toalla.
0: Uh-huh.
1: Eso me pone así como.
0: Ajá, ya entendí.
1: ¿Ya entendió?
0: Sí, ya entendí.
1: Ah, o un calcetín que usted le haga así y
0: eso. Eso le da nervios.
1: Ajá, cabal.
0: Pero es que eso es más nervios, o se pone erizo.
1: Pero lo pone erizo, ajá, sí.
0: Vaya,
1: sí.
0: Otra de las cosas que a mí en lo personal sí me da nervios, eso acerca del metal, es cuando las personas están comiendo y de la nada chocan sus dientes con la cuchara o con el tenedor. Incluso yo no sé,
1: sí,
0: pero es que eso es algo bien feo para mí.
1: Cabal,
0: yo
1: cabal.
0: Siento una sensación bien extraña. No
1: ¿sabe,
0: sé.
1: ¿Sabe qué me
0: qué
1: pone erizo a mí? Que pase una señorita con ese aroma tan elegante, así, uy, delicioso.
0: Mire, hay caballeros que huelen bien rico.
1: Sí,
0: en la calle.
1: Sí, sí.
0: Eso sí.
1: Yo soy uno.
0: Sí, se vaya la noción.
1: Vale, dice William que todo eso se va a ir a gastar. Estar con usted, dice.
0: Ah, wow.
1: Ay, tiene tickets.
0: Para todo.
1: El alcalde se los dio, dice.
0: Para todas las ruedas tiene Wilito. Ya vi Wilito. Ah, pues sí. Ahí nos vemos en Cibarland.
1: Va, tarde. Dice Edgardo Alfaro, dice que él lo pone así, la deliciosa, dice.
0: ¿Cómo?
1: Este Edgardo es malo. Dice Joel el Guanaquito. El Guanaquito de TikTok es, ¿no?
0: El Guanaquito, no sé.
1: No. A Chifa.
0: No
1: a mí,
0: sé.
1: A mí, una locutora de Do Remix me pone así cuando la veo por ahí, por Ciudad Real. Dice.
0: Mm.
1: Ah, la Celayita.
0: Chifae, pues no digo el nombre, ya lo está diciendo.
1: Ah, ya sé quién es.
0: Ah, la bien, y bien acompañada la de verdad.
1: Es lo malo.
0: Hola, Angelito.
1: Adiel Mendoza dice, ah, póngala, dice, es que él quiere la de Linda de Tito
0: WP. Ah, ya la vamos a poner.
1: Ahorita la ponemos, mi
0: ya la vamos
1: Adiel.
0: A poner. Take it easy,
1: ¿qué
0: take
1: dice
0: it easy?
1: El camarón.
0: Quiero ver. Hey, buenos días.
2: Hola, chicos, buenos días. ¿Qué tal? ¿Cómo están? Bendiciones para ustedes ahí en cabina y para todos los fieles que están en sintonía. La mejor nota en Santa Ana hoy en vacaciones. Mm-hmm. Bendiciones para todos de parte de Camarón. Amén. Si quieren ser mucho, porque si no se lo come el Chucho. Salud.
0: Ay, no, qué simple. ¿Qué le pasa
2: lo
0: hoy?
2: Lo que me pone erizo a mí es que cuando he comido algo y de repente el estómago le hace prrr, eso me pone erizo.
1: Pues sí, la ganas de ir al baño. Ah, mira, Lizeth Martínez, cosa
0: no,
1: seria.
0: Dios mío.
1: La que la pone así eriza es mi negra, dice. Ah, la pareja. Ey, mira, eso es una sensación bonita, va, que la pareja de uno lo
0: le ponga nervioso. Ajá, sí, lo ponga nervioso. Sí, la verdad es que una de las cosas que a mí me pasa, mire, cuando yo sé que alguien me llama la atención o algo, es cuando, no sé si a usted le ha pasado, pero que usted no puede ver a los ojos a alguien. Ay, o sea, cierto, que lo pone nervioso, sí, sí, o algo por el estilo. Pero bueno, nos vamos a ir a una pausa. Llegamos a las 8 de la mañana con 25 minutos. Así que bueno, mira, vamos a continuar con más. Nos tenemos que ir a una pausa, pero después venimos con más música. Ya venimos programando las canciones que están solicitando a través del WhatsApp. Y gracias a Chris Alexander, que ahí está conectado conmigo. Gracias por los quiéreme y gracias por sus tap, gente. Mira, recordá que me puedes buscar en TikTok como @andrea.molina. Mira, ahorita estamos transmitiendo en vivo para que te des cuenta de lo que está pasando en esos momentos en la cabina de la 92.5 y para que estés pues platicando con nosotros ahí un ratito. Así que bueno, mira, nos vamos a la pausa. 8 de la mañana con 25 minutos. Continuamos con más. Vos no le cambies al dial de la 925. Buenos días.
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1: Bueno, y como todo lo bueno llega a su final, todo lo bueno llega a su final, bueno, ya nos tenemos que despedir de esta edición de Día Jueves, acá en la cabina de la 92.5. Torre, mira, solo 10 minutos nos separan ya de las 9 de la mañana. Muchísimas gracias para todos los que estuvieron conectados con nosotros. Recuerda que esto fue Torre AM en edición de Día Jueves de Belicones. Así que nos estamos despidiendo con una canción muy buena a cargo de Calle 24. Eso es Suiza. Así que gracias, gracias, gracias de verdad a los que estuvieron conectados en este día jueves de vacación con nosotros. Mira, es un día súper, súper, pero súper chivo. Espero yo de que hoy no se vaya a hacer presente la lluvia. Para todos aquellos que tienen en mente pues salir a disfrutar, salir pues a darse la vueltecita por ahí y que se la pasen espectacular.
2: Qué barbaridad. Saludos ahí a todas las personas que estuvieron conectadas con nosotros a través del WhatsApp. Estábamos hablando qué te pone la piel de gallina, qué te pone la piel eriza, y muchos comentaban que las ganas de ir al baño, que cuando pasa la persona que le gusta. Ajá. Así que gracias por habernos acompañado en este turno de 2RM desde las 6 de la mañana. Nos escuchamos el día viernes mañana con mezclas en vivo. Se viene Papito.
1: Y a ver si viene el Papito.
2: A ver si viene, no le ha llevado la vacación.
1: O a ver si no fue a ver al Papa.
2: Ah, quizás se fue para Honduras. Pero bueno, ya vamos a saber ahí. Papito, si nos estás escuchando, ¿vas a venir o no? Saludos también, un saludo muy especial, provecho para Majo, que siempre nos está escuchando, aprovechando las vacaciones. Ahí está Majo.
1: Majo, saludos.
2: ¿Y qué le pasó?
1: Es que me da risa el video, el mensaje de Sander, que dice, siempre me pone la quiero mucho, le digo para que no me regañe, dice. Como cuando está el Papito, solo mandándole lo quiero mucho en paz al Papito.
2: Ah, cabal.
1: Pero bueno,
2: saber qué onda.
1: Hasta a ver qué onda ahí. ¿Hay algún amorío ahí que no quiere salir a la luz? Pero bueno, mira, saluditos a Albert Recino, que está conectado conmigo. Y bueno, también a todas las personas que han estado pues ahí conmigo a través de ese TikTok Live. Mira, para Ramos Lemus, para Sander, para Elenita Morales, que igual por ahí ya se me fue a conectar a través de TikTok, que es Elenita la que nos manda los audios aquí al WhatsApp. Igual a Wolverencio, Edith Mejía, que ahí está conectada, mi mamá siempre, a Willy Calderón, Angelito, hasta la USA, a David Rodríguez también, wow, al fin se me conectó una linda, hola Vanesita hermosa, buenos días, bye. Bueno, de las demás personas que están ahí conectados, pero yo ya terminé por acá. Ya terminamos el turno, patrón, súper, pero súper rápido. Así que nos tenemos que ir.
2: Nos tenemos que ir, pero nos escuchamos mañana. No se ponga triste porque la programación continúa, la buena música para ponerle sabor a este jueves. Jueves 6. Juega Club Deportivo FAS a las 9 de la noche con el Motagua de Honduras. Allá. A ver qué tal le va en la Copa Centroamericana. Así que pilas, nos escuchamos mañana a partir de las 6 a.m.
1: Ok, así que bueno, nos escuchamos el día de mañana, mañana día viernes. Viene Papito DJ, así que bueno, mira, vos no te desconectes del dial de la 925 porque se viene más música, por supuesto que buena información y la mejor de las vibras. Vamos hasta las 11 de la noche, por supuesto, con la buena programación. Así que recordá que igualmente ahorita se viene, pues, a Playmix con Chandy Salguera. Con el
2: Chandy.
1: Con el delirio de las nenas de Santa Ana. Wow, pero bueno, mira, nos vamos, nos fuimos, nos marchitamos. Que tengan un excelente jueves, cuídense muchísimo y nos escuchamos el día de mañana. Goodbye,
2: goodbye,
1: chiquititos,
2: babies.
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Abusa. Hola. Espérenme que no me oigo, gente. ¿Qué pasó aquí? Hola. Ahí está, hoy sí me oigo ya. Ya me oí. Abusadora. ¿Qué tal, hombre? Buenos días. 6 de agosto. Ay, que lo pensó y lo repensó. No sé, que lo pensó y lo repensó.

0: hoy no traemos nada. Pero vamos a ver qué hacemos por ahí, porque hoy juega Club Deportivo FAS ante el Motagua en la Copa Centroamericana. Así que desde ya las vibras positivas. 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Vamos a ver qué hacemos por ahí. Mientras, no sé, quiere algo, cuéntenos. Vamos a estar un poco así calladito, para no vaya a pensar de que no va a estar el DJ. Sí, aquí vamos a estar, pero disfruten. Disfrutemos de la vacación.
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0: prendazo.
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0: Perdóname, mi amor, perdóname. Cambié. Mira, en serio, voy a cambiar. Voy a cambiar.
1: Perdóname, yo cambiaré.
0: Ve, qué barbaridad. ¿Qué cargas, Adiel? ¿Qué cargas, Adiel?
1: Yo cambiaré.
0: Francamente, ¿no? Pero ahí viene, ¿oíste? Ahí viene.
2: Báilalo, báilalo.
0: Usted que dijo, no, yo no voy a ir a trabajar. Usted que tiene su propio negocio, va.
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0: Un ratito fue, un ratito vaya, hasta las 12 va. Algo va a vender.
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0: Usted que dijo, no, yo aquí me voy a quedar, que es este día.
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0: También que tiene tareas, todo esta parte de la semana ha tenido. Y ya mañana tiene que ir a clases. Mañana viernes.
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0: Estudie ahí, métale. Y por cierto, en buena onda, ey, estudie. Ya está acabando el año escolar. Después ahí va a andar afligido, que no le alcanzan los puntos, que el maestro le caigo mal, que la trae conmigo. Y una y mil historias más, ¿verdad? Así que, bueno.
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0: Métale. Usted como padre de familia, apoya al hijo ahí. Sí, porque el afectado va a ser usted también.
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0: Que hoy es jueves de la tomatada, donde le vamos a poner toda esa música salsa.
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0: Oiga esto.

0: 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Hombre, francamente, este Adiel, hombre. No, no lloré, hombre. No es así la onda, hombre. No es así. ¿Cómo? ¿Seguro?
1: Seguro, mujer.
0: Vamos a ir a la pausa y regresamos con más acá en Playmix en el jueves.
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0: Le vamos a decir, vamos a traer pronóstico para hoy. Club Deportivo FAS ante el Motagua.
2: El tiempo.
0: Lea bien lo que le vamos a poner ahí en el estado del WhatsApp. Lea bien. Va a ser un pronóstico diferente. Le vamos a preguntar cuántos goles le van a meter a FAS. ¿Cuántos?
2: Tranquilo.
0: No nos vaya a poner. Mire que va a quedar tanto. ¿Cuántos goles le van a anotar a Club Deportivo FAS? Y para ser válido el pronóstico, tiene que darnos un nombre y un apellido. Vaya, pues, así que hágalo en este instante.

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0: camión.
1: Vaya, está ahí en el estado del WhatsApp el pronóstico para que usted nos diga por ahí. Oiga bien, ¿cuántos goles le van a meter a Faz? ¿Cuántos? Solo eso, un nombre y un apellido. Para que sea válido el pronóstico. Si no, solo en visto lo vamos a dejar. Óigame, y si hay varios que acierten, vamos a hacer sorteo. Vamos a hacer sorteo por ahí. Saludos ahí a nuestra buena amiga Lizeth Martínez. No sé qué le ha pasado a Lizeth. Anda de malas, algo le hace falta. ¿Cuál es el daño que le han hecho? No sé, pregunto. Que siempre anda de malas, mi. Yo no sé qué le pasa. O le caemos mal, no sé. Le cae alguien mal, le caen mal los del FAS, no sé, díganos. Estamos en la tomatada. Tenemos ahí otras cancioncitas ahí de salsita para pasarla bien. Acá en Playmix. Un nombre y un apellido y nos dice cuántos goles le van a meter a Faz. Como hoy. Rockstar, Monster, así buen partido. Así que desde ya las vibras positivas. Un infomaniaco. Para el plantel Tigrillo. Y no se le olvide que este domingo lo van a estar esperando por ahí. Lo vamos a estar esperando en el Quiteño. Eso de las 5:30 de la tarde. Club Deportivo Faz estará enfrentando al Atlético Balboa. Se caló, le vamos a dar con todo. 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

0: No, hombre, ahí nuestro amigo Sander se ha ganado un francamente. Milton también, hombre. ¿Cuántos goles le van a meter a Fas?
1: ¡Oh, matada!
0: Solo eso, estamos preguntándole pronóstico de que cómo va a quedar. No, ¿cuántos? Un nombre y un apellido si usted quiere participar y se va a llevar ese kit. Gracias a Reynosa, que le incluye, oiga bien, dos pachones, una bandera y el llavero del Club Deportivo Fas y Reynosa. Si usted quiere participar, solo envíenos un nombre, un apellido y cuántos goles le van a meter a Fas. Así que le pasa ahí a nuestro buen amigo Lidia Maricruz. ¿Qué pasó con esto? Dice, no sé, o sea, es un pronóstico diferente. Dice el buen amigo Edgardo por ahí. Recuerde que estamos en la tomatada también, en la tomatada. Pues ahí sí no sabría qué decir, Edgardo. No sabría qué decir.

imagino que ya nuestro buen amigo Sander ya está allá en Honduras. Allá a través de dorremix.com nos está escuchando ya.

0: continuamos con más. Recuerde que hoy es jueves de la tomatada. Vamos con música salsa que a usted le gusta, que a usted le encanta por ahí. Para que estemos, no sé, relax. Ahí, relax.
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0: Esta canción duele.

0: buena rola esta, bo.
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0: No me acostumbro. Rey Ruiz, acá en la tomatada. Hey, óigame, le quiero decir algo. Con respecto a lo del pronóstico. En ningún momento les estoy diciendo que va a perder Faz. Lean bien la pregunta. El pronóstico. ¿Cuántos goles le van a meter? Ahí no estoy diciendo que va a perder. Imagínense que se da la situación y ojalá así sea. Le meten uno a Faz y Faz mete dos, ¿quién va a ganar? Le meten uno a Faz y Faz mete otro y termina así. ¿Qué pasó ahí? Empate, ¿vale? Lo estoy diciendo, no es que no le tenga fe al equipo. Estoy preguntándole cuántos. Es un pronóstico diferente. Francamente, ¿verdad? Hombre, ¿cuántos goles le van a meter? En ningún momento, le vuelvo a repetir, estoy diciendo que va a perder.

0: que metamos unos tres, pues, que sea nuestra noche. Y le meten uno al Faz. Porque aquí una buena amiga nos dijo, quiero ver, Evelyn Pinto. Evelyn Pinto nos acaba de decir que no le van a meter ninguno. A ver, ya ves que es que a usted le gusta estar peleando con el DJ. Le gusta.
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0: Solo por eso vamos a complacer a Sander. Saludos a usted que está chateando con esa persona ideal. Hoy que están de vacaciones, aproveche.

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1: Una nada más, una. Saludos de que ha tomado la decisión de hoy que está de vacación, hoy no va a salir. Tiempo de...

0: detrás de.
1: No se va a bañar.
0: En un vicio.
1: Ya dijo, no, yo no me voy a bañar hoy. No, no, no, no, hoy no me baño. Tal vez tipo 3:30, 4. Tal vez. Mientras no.
0: Solo una

Nada más. Recuerde, si va a salir, revise ahí su vehículo. Y si toma, no maneje. Y si maneja, no tome. Designe a alguien, porque usted ya sabe que le gusta el jarabe. Designe a alguien o no maneje. Hay que evitar problemas. Revise el vehículo. Comenzamos a.

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1: Francamente, estamos solicitando cuántos goles se le van a meter a Club Deportivo FAS hoy. ¿Cuántos? ¿Cuántos? Ese es el pronóstico que estamos recibiendo hoy gracias a Reynosa. Y ahí le vamos a, si usted le acierta, vamos a regalarle ese kit que le incluye los dos pachones, una bandera y el llavero del Club Deportivo FAS y Reynosa. Solo díganos cuántos goles le van a meter, cuántos, cuántos, un nombre y un apellido. Y también comenzamos a recibir ahí las canciones para las batallas. ¿Qué batallas vamos a tener ahora? Batalla de salsa. Una salsita así rica, díganme.
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1: Estoy ya armando el bloquecito por ahí de la batalla.
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1: Si quiere algo ya, díganos también.
3: ¡No se puede!
1: Ahí se la vamos a poner. Cosas que suceden, Adiel.
3: ¡Presente!
1: Vamos a ver, pa. Vamos a ver.
3: DJ Snake.
4: Tonto, Miguel.

0: saludo a usted que la ha regado. La ha regado de amores.
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0: No, hombre, la regó. No encuentra usted cómo enmendar, pues. ¡Qué barbaridad! Por ahí nos acaban de decir que ya van rumbo para Honduras. Ey, que lleguen con bien, por favor. Que lleguen con bien. ¿Tiene alguna salsita por ahí? Díganos a través del WhatsApp 76070572. También comenzamos a recibir ahí las canciones para las batallas. ¿Qué batallas vamos a tener hoy? Usted quiere batallas del mismo artista, pero de salsa, va, de salsa. Saludos ahí a nuestra buena amiga Janet, que dice que nos ha enviado algo por acá. Vamos a ver qué nos ha enviado. Ah, vaya, qué bárbara a Torre, Janet. Qué bárbara. Ahí dándole con todo a la...

mire, para la otra semana acá en Playlist, si el Todopoderoso lo permite. No sé cómo ve usted esas cosas así de adivinar las cartas, la bola de cristal, todo eso, no sé. Vamos a venir adivinando el futuro. Vaya. Ah, ya va a ver. Y aquí somos locos.

siempre digo sí, hombre. Que mira uno cuando se ha enamorado a todo, dice sí. Mira, mi amor, sí. Mira, mi sí. Mi amor, sí. Tú me amas, sí. ¿Verdad que soy bonito? Sí. ¿Verdad que se me mira bien esta ropa? Sí. Barbaridad. Señores, venimos con la batalla de las notas. Venimos con una batalla de Marc Anthony. Venimos con una batalla también de Maelo Ruiz, que acá si me cuelgan por ahí, que dicen que si la traigo contra Maelo Ruiz. Así es que estas batallas se van a poner buenísimas.

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0: señores, comenzamos una edición más ahí de la batalla de las notas. Y comenzamos así. Una batalla de Marc Anthony. Oiga. 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Oiga esto.
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0: El Yoki, pues. Óigame, le voy a volver a decir esto. El álbum de donde se sacó esta canción. El álbum Contra la Corriente. Sí, ya lo dije varias veces. Todas las canciones de este álbum, todas. No, hombre, como que conoce al DJ.
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0: Como que el DJ.
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0: Como que el DJ las escribió, pues va.
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0: Y hubo alguien.
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0: Hombre, que este álbum Contra la Corriente basada en la vida del DJ. Oiga esto.
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0: No me conoces.
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0: Tremenda esta canción.
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0: Cantámela toda, ¡nambe!
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0: ¿Cuál de las dos vamos a escuchar?
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0: 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Oiga.
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0: Ahora.
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0: ¿Cuál de las dos vamos a escuchar por acá?
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0: En la batalla de las notas.
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0: ¿Será y hubo alguien?
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0: ¿O será?
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0: No me conoces.
1: No contigo.
0: Ahí puede enviarnos ya una nota de voz. Ahí nos dice la 1 o la 2.
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0: Oiga.
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0: ¿Cuál de las dos?
2: Torre opción 1.
0: Ah, vaya. Bueno. Y hubo alguien. Se queda con esta batalla.
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0: buena rola, ¿no? Qué buena rola.
1: 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Y ahora no puedes vivir sola. Sí,
0: mire, ve. Bueno, óigame, más bien dicho. Y esta
1: sola. Sí,
0: y a este men, a este Mar Anthony. O sea, que le verán las mujeres, ¿no? Mire, se quedó, se casó con la Yeyla, como con dos misses.
2: Miss Venezuela, creo que fue una de ellas. De las dos,
0: sí, las dos creo que fueron de Venezuela.
2: ¿Y qué le verán? No, hombre, si está feo.
0: Ah, aparte del pisto, pues, o sea, las dos tenían pisto.
2: Pero a ver qué le verán.
3: Va. Una pena.
0: ¿A alguien le gusta Mar Anthony?
3: Es así.
0: Que nos diga por qué le gusta Mar Anthony.
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0: Ponete una batalla de Maelo, que vos nada de Maelo pones, te cae mal.
2: No, ¿de dónde?
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0: Solo oiga esto.
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0: como a una cualquiera. Pero ahí están felices.
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0: Ahí están felices.
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0: Maelo Ruiz. Una batalla de Maelo Ruiz. Digo, gracias a Casino Royal.
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0: La opción 2. Qué bárbara esta canción. Si volvieras, si volvieras a mí, chiquiteta. Cosita bien hecha.

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0: Ha quedado lavado estas vacaciones.
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1: Sí.
0: En esta batalla de Maelo Ruiz, ¿cuál de las dos vamos a escuchar por ahí? ¿Cuál de las dos quiere usted? ¿Será Te va a doler? ¿O será Si volvieras a mí? Ahí puede enviarnos una nota de voz. Ahí nos dice la 1 o la 2. Una nota de voz nos tiene que enviar por ahí. Pero díganos ya cuál de las dos. Acá en la batalla de las notas.
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0: Ajá, ¿cuál de las dos?
2: Hola, hola, Dorre, opción 2.
3: Hola, 2.
0: Vaya. Bueno.
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0: Si volviera
1: a mi lado,
0: se queda
1: también
0: con esta batalla.
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Después de la batalla venimos con la hora de los pesados. Y venimos con más salsa. Así que si quiere algo en la hora de los pesados, solicítela ya. Para ponérselo.

0: Vamos a continuar con más y nos han solicitado una batalla de este grupo. Tiene muy buenas canciones.
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0: Para que usted escuche la opción 1. Nietzsche. Una batalla de Nietzsche. Algo que se quede.
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0: La opción 1.
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0: En la batalla de las notas.
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0: Algo que se quede.
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0: Yo digo que ese es el sueño de todo, Bao.
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0: La opción 2 también. Buena canción.
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0: en... Más cuando hoy que estamos en el invierno, ¿ah? Esas gotas de lluvia. Un abrazo. Una mirada. Y un beso bajo la lluvia. Uf. En la opción 2.

0: de la top vamos a escuchar.
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0: En esta batalla de Nietzsche. ¿Pudiste?
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0: Algo que se quede.
1: Que no.
0: O gotas de lluvia.
1: Nada.
0: Ahí puede enviarnos ya una nota de voz. Ahí nos dice la 1 o la 2.
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0: Acá en la batalla de las notas.
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0: Ah, tenemos ya una nota de voz que dice.
2: Opción 1, Dorre, opción 1.
0: Bueno.
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0: Algo que se quede.
1: Ahí.
0: Se queda con esta batalla.
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0: de mí, enamórate. Señores, estamos en la hora de los pesados. Gracias a Reynosa, todo para su bus y camión. ¿Quiere algo usted por ahí?
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0: Una salsita por ahí, algo que usted le guste, le encanta. Se la han dedicado, quiere dedicarla a alguien. Mientras hace el almuerzo, mientras alista la maleta, porque ya se nos va, va a ir a dar un subvueltín.
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0: Recuerde seguir a Reynosa por ahí en las redes sociales.
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0: Estamos en Facebook y también en TikTok. Recuerde también que gracias a Reynosa vamos a regalar ese kit, amor, ese kit fascista, que está en el estado del WhatsApp de La Mejor Nota.
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0: Usted solo nos tiene que dar el pronóstico. ¿Cómo va a quedar? O sea, ¿cuántos goles? Dice ahí, ¿cuántos goles le van a meter a Faz? ¿Cuántos? Ahí nos pone un nombre, un apellido, para que sea válido. Y mañana vamos a ver qué onda. Y desde ya vibras positivas ahí para nuestro plantel Tigrillo. No se olvide también que el domingo nos estaremos enfrentando al Balboa a eso de las 5:30 de la tarde. Que también Reynosa, patrocinador oficial de Club Deportivo Falo, está invitando. Si hay varios que acierten cuántos goles le meten a Faz, mañana vamos a hacer sorteo. Así que métale. Para todas las señoritas, para esas mujeres, se van a activar con esta canción.
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0: Mándele una nota de voz. Enójese otra vez.
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0: Saque todo eso.
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0: después ahí andan llorando.
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0: Ay, le andan diciendo, ay, regresá. Es que estaba brava. Es que vos me sacaste quicio, regresá. Ay, deja esa mujer.
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0: Ah, hola, son cosas. Saludos ahí para el Chelito. Ahí anda con José Luis. Buen José Luis.
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0: Eres ahí está feliz con esa, va.
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0: ni dos veces te dije que te fuera. Ay, sí.
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0: Ya las oigo, ya las oigo.
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0: Oiga.
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0: Yo te lo regalo.
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0: Ajá, llévatelo.
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0: Rayana detrás de uno después.
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0: Señores, después con esta canción nos despedimos de la hora de los pesados. Gracias a Reynoso. Desde ya, vibras positivas para Club Deportivo FAS. Saquemos un buen resultado el día de hoy allá en Honduras. Para los amigos que van rumbo a Honduras, que lleguen con bien también. Nos contaron, nos mandaron fotografías por ahí que ya van varios para Honduras. Que nos vamos a despedir con una de las canciones que le gusta al DJ. Vamos a complacer al DJ. No sé, pero el ritmo de esta canción me llega, me llega. Y lo que dice también.
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0: Me llega, me llega.
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0: Bueno, 2:12:10. Hello, ¿qué onda? ¿Cómo están? Bueno, bienvenidos a un turno más, jueves de décadas nuevamente en cabina. Así que bueno, ya estamos listos acá con DJ Martínez para poder complacerte tus canciones favoritas y hacer un flashback de tus canciones que en su momento te hicieron sentir así algo lindo, nostálgico. Hoy justamente es para eso, para que recordemos todas esas rolas. Pero bueno, ¿qué onda? ¿Cómo estás, DJ Martínez?
1: Así es, señores, venimos con todo, muchachos. Así que bueno, importante que empiecen a conectarse ya. Creo que es el 7607-0572. Jueves 6, jueves de vacación, que yo sé que la people ya anda con todo por ahí. Así que bueno, repórtense. Venimos con todo, muñecos.
0: Así es, queremos saber ahí que nos diga, ya está de vacaciones. Bueno, hoy justamente sí es vacación para muchos, así que qué rico que ya estén disfrutando. Los que ya van para la playa o van de salida a almorzar con su familia, qué rico, ¿verdad? Espero que tengan una linda tarde. Buen provecho también si usted ya está almorzando y bueno, disfruta con sus amigos.
1: Así es, muchachos, así que bueno, ya sabes, 7607-0572@2remix925 en todas las redes sociales.
0: Así es, así que bueno, ¿qué le parece si continuamos con más? Y díganos ahí a través de nuestro WhatsApp desde dónde está conectado, queremos escucharlos, o desde dónde está conectada, a través del 7607-0572. Y además, díganos también, hey, mira, ahí está Guillén, dice que onda, es Katie, DJ Martínez aquí trabajando, igual que ustedes, me encanta, me llega, de eso se trata, hombre, de seguir trabajando, y pero también de pasarla súper bien y obviamente estar en compañía con buena música, Martínez.
1: Así es, muchachos, así que bueno, continuamos con más música, dale volumen, buen provecho a los que están almorzando.

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0: Bueno, 2:12:35. Seguimos con más a través de la 92.5, disfrutando en un jueves de décadas. 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
1: Así es, señores, que se disfrute y que, bueno, que se refresquen. Hey, por cierto, ayer me fui a ver la película de Spider-Man. Qué buena.
0: ¿Qué tal te pareció?
1: Está muy buena, la verdad. Si quieren spoiler, me avisan.
0: La pregunta es, ¿vos fuiste solo, va?
1: Acompañado.
0: ¡Ay, DJ!
1: Con unos buenos amigos fui.
0: Está bien. Es que eso es la excusa hoy.
1: No, la verdad que estuvo súper chiva. Súper, súper chiva. A mí me gustó bastante.
0: Qué genial, qué bueno que lo fuiste a ver. Dorre, denos su opinión también a través de nuestro WhatsApp. Si ya lo fueron a ver, cuéntenos qué le parece.
1: Por cierto, hoy sale el álbum de Karol G también. Bueno,
0: de la Tropicoqueta.
1: No.
0: No, o sea, de ella, pues. Ajá. Pero como nosotros así le decimos. Le decimos la bichota. La bichota. La Tropicoqueta. ¿Qué más?
1: Hoy salen buenas canciones, señores.
0: Siento que va ahí una tiradera para Faith en un par de canciones.
1: No creo, la verdad.
0: ¿Crees? Ella no. Tal vez no más.
1: Ey, pero si viene...
0: ¿Cómo
1: si
0: que no?
1: Estaba viendo que viene una canción con Bruno Mars que se llama Steel.
0: ¡Qué genial! Uh-huh. Ah, vaya, esa siento que va a estar buena.
1: Sí, esa puede pegar mucho. Vamos a ver qué onda, vea.
0: A ver, ¿qué tal? Hola, Fer, ¿qué onda?
2: Hola, buenas tardes, señores y señoras. Ey, qué solas están las calles de Santa Ana, vaya, que así fueran siempre. Pero no solo este día va a ser así. Está bien fluido el tráfico por todos lados. Vaya, hasta aquí con mi reporte del tráfico. Seguimos con el del clima. Se ve como que va a llover más tarde. Vaya. Saludos.
0: Seguimos con el del clima.
2: ¿Qué quieren que
0: hagamos? ¡Qué bárbaro, Fer! No, hombre, saludos. Gracias por estar conectado. ¿Y creen ustedes que llueve? ¿Creen? ¿Creen que sí? ¿Creen que no?
1: Pues ya ayer estuvo lloviendo un poco fuerte, ¿verdad?
0: Pero durante la tarde, bueno, noche ya, uh-huh, ¿verdad?
1: Ya noche. Uh-huh.
0: Uh-huh. A ver qué tal si llueve ahora, pero pues imagínate los que andan en la playa también, ojalá que no les caiga la tormenta por allá. Ojalá para que logren disfrutar, ¿verdad? Logren disfrutar muchísimo. Fer, ¿qué onda? Siempre en la trabajación, me llega, siempre anda ahí activo.
1: Así es, señores. Bueno, muchachos, ya 12:38. Se están almorzando ahí. Buen provecho. Que nos den ahí. Ahorita nos hemos ido ya con este bloque así como bien en English.
0: Cabal.
1: Pero ya después de la una vienen las buenas. Esas con las que decís...
0: Ah. Las peligrosas.
1: Las peligrosas.
0: Las peligrosas, Dorre, qué bárbaro. Pero bueno, vamos a continuar con más. Déjenos ahí a través de nuestro WhatsApp notas de voz y díganos qué quiere escuchar. Porque

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3: Queridos amigos, estamos de vuelta con Cadena Asder y tenemos para ustedes la pregunta de hoy.
4: A ver, ponga atención. ¿Verdad o mito que en los inicios de la radio comercial, en los años 20, las paredes de las cabinas de transmisión se forraban con pesadas cortinas de tela, también con alfombras o fieltro para evitar que el eco arruinara la transmisión?
3: Tenemos la respuesta como de costumbre al final.
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4: Estimados oyentes, las fiestas patronales de nuestra capital terminan hoy. Y por cierto, han estado llenas de colorido, buen ambiente y mucha devoción religiosa.
3: Así es, miles de feligreses acompañados de las principales autoridades asistieron hoy a la misa tradicional concelebrada en honor al divino Salvador del mundo.
4: Nuestras estaciones asociadas han estado informando sobre la procesión de la bajada del Señor y sobre la participación masiva y solemne en la misa de Catedral Metropolitana de esta mañana.
3: Fue presidida por las autoridades de la Iglesia Católica y sin duda estuvo muy solemne y colorida celebrando el patrono de San Salvador.
4: Y por supuesto hay que destacar la seguridad que estuvo siempre efectiva y los cuerpos de socorro atentos para atender cualquier emergencia.
3: En fin, si sus vacaciones terminan hoy, aproveche la tarde para celebrar en los juegos mecánicos o degustando de esas delicias típicas propias de la época.
4: Ay, sí, no pueden faltar los elotes locos, los churros, los panes con pollo, el algodón de azúcar, las manzanas, las tradicionales conservas y, por supuesto, los dulces de la feria.
3: Pero tampoco se olvide de descansar. Desde la Cadena Asder saludamos a todos los capitalinos por la celebración de sus fiestas. Y si le toca trabajar mañana, pues a prepararse y a echarle ganas.
4: Ya te fuiste a subir a las ruedas.
3: Ya me fui a subir a las ruedas, a Chicago,
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4: Queridos amigos, muchos trabajos desaparecieron cuando la tecnología y la infraestructura moderna hicieron innecesarios ciertos servicios.
3: Hace décadas existían profesiones como repartidores de leche a domicilio, encendedores de faroles públicos, operadores de centrales telefónicas, cortadores de hielo o lectores de fábricas que entretenían a los trabajadores mientras realizaban tareas repetitivas.
4: Estos empleos surgieron para cubrir necesidades que hoy resolvemos automáticamente gracias a refrigeradores, iluminación eléctrica, relojes despertadores, redes telefónicas automatizadas y otros avances tecnológicos.
3: La historia muestra un patrón que sigue vigente. Muchos trabajos existen hasta que una máquina, una red o una nueva tecnología logra realizar la misma función de forma más rápida, más económica y más eficiente.
4: Todos estamos llamados a actualizarnos de forma permanente.
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3: Queridos amigos, si este día están buscando un plan diferente para salir de la rutina familiar sin alejarse demasiado de la capital, les tenemos una excelente noticia.
4: Así es, los parques arqueológicos San Andrés y Joya de Serén en el departamento de La Libertad se han renovado por completo. Ambos destinos acaban de recibir formalmente el sello Family Friendly.
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4: ¿Y qué significa esto en la práctica? Bueno, pues le cuento. Si visita Joya de Serén o San Andrés, ahora encontrará rampas de acceso especiales para cochecitos de bebé y sillas de ruedas, salas de lactancia cómodas para las madres, cambiadores y personal especializado para atender cualquier eventualidad.
3: 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Todo esto diseñado para que desde la primera infancia hasta los adultos mayores disfruten por igual.
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3: Muy bien, con esto nos despedimos, pero antes de finalizar, vamos a revelar la respuesta a la pregunta que hicimos al inicio, que dice así.
4: ¿Verdad o mito que en los inicios de la radio comercial, en los años 20, las paredes de las cabinas de transmisión se forraban con pesadas cortinas de tela, también con alfombras o con fieltro, para evitar que el eco arruinara la transmisión?
3: Y la respuesta es verdad.
4: Los primeros micrófonos eran extremadamente sensibles al ruido ambiental y al eco de las habitaciones.
3: Como la espuma acústica moderna aún no se había inventado, los ingenieros de las primeras estaciones de radio colgaban gruesas cortinas de terciopelo o tapices en las paredes y techos para absorber el rebote del sonido.
4: Esto daba a los estudios un aspecto de salas oscuras o teatros victorianos.
3: Con estos datos nos vamos. Gracias por su atención. Nos escuchamos mañana viernes, fecha en que la mayoría debe volver a sus actividades laborales o de estudios después de las vacaciones.
4: Desde acá lo invitamos para que nos sintonicemos mañana y usted siga en sintonía de su estación de radio favorita.

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0: Bueno, señores, ya 1:22 PM. Forma de comunicarse, se carga el 76070572. Y bueno, está en las redes sociales. Por cierto, Katie está transmitiendo totalmente en vivo a través de su TikTok. Pueden irla a buscar, aparece como Katie FM. Vayan a dejar su ballena, vayan a dejar su quincena.
1: Por favor. Para que logre salir en esta vacación. En esta vacación, no, mentira. Mira, ya 1:23 PM, 2, seguimos por acá. Y exactamente, estoy haciendo live a través de TikTok. Así que si ustedes se quieren ir a, bueno, a chambrear y ver qué onda es que hablamos fuera del aire, también vayan y síganme, Keir FM, si me van a encontrar, ¿ok? Dice, por eso debe ser ad o Alcácer Normal, dice. Ah, bueno, Dorre, por cierto, es que la gente que está a través del FM, estábamos hablando que Martínez anda un poco de malestar el día de hoy. Entonces, estamos viendo qué recetas le pueden funcionar para cuando llegue a casa, si es que logra llegar sano y salvo. Sano y salvo.
0: Limpio.
1: Baja limpio. Porque si en el camino, pues, van, imagínate, en la moto.
0: Todo chorreado.
1: Así va, en la parte de abajo de los del pantalón.
0: Con atol.
1: Ajá, con atol. Ay, no, Dios mío. No, pero bueno, ahí mándenos ahí sus mejores recetas de la abuelita para...
0: Pero es que fíjate que yo ya me he fijado que a mí, o sea, yo me puedo comer como pocor, pero una bolsita pequeña y ya. Pero si me excedo...
1: El pocor.
0: Ajá, si me excedo es ahí donde ya...
1: De verdad.
0: Sí, pero
1: no
0: bien
1: sabía
0: raro,
1: que te hacía daño.
0: Pero es que fíjate que yo siempre he escuchado que las cositas que son así tienden como a pegarse en el estómago, dicen, en las paredes del estómago. Porque no sé si te acordás de un chip también que se llamaba Totis, creo que se llamaba, que creía en su envoltorio, adentro creía una bolsita de chile.
1: Todavía
0: también, que
1: bien
0: como
1: rico,
0: que es Jalisco, ¿no? Entonces se las tirabas y eso. Entonces esa fritura sí a mí me molesta.
1: De verdad. Qué loco, mira, no sabía.
0: Pero desde bicho.
1: Ah, pues específicamente tal vez esos productos no te hacen bien.
0: Vaya, es como las que las chicharras así que venden que
1: las chicharras.
0: Hay unas que son tablitas así que se ven plásticas y las tienen en aceite y se hacen así, va. Vaya,
1: esas. Como las que venden en los chapines.
0: Cabal, esa, ajá. Ajá. Como eso es full químico, sí, como claro. Es que una cosita así se va a hacer así.
1: Ajá. Mira, escuchamos qué dice Sander. Hola.
0: Yo solo caviar.
2: Hola, buenas tardes. Le digo, niños, ¿qué tal? ¿Cómo me les va?
1: Buenale.
2: Ajá. Y siendo presente una vez más, aquí activo con la Dorre.
1: Me encanta. Saludos, Sander. Gracias por estar conectado con nosotros. De verdad, I love you. We love you.
0: Por ahí dice Eric, cuando la Kiri llegue a los 30 va a entender, dice.
1: Sí, todavía no ha llegado usted.
0: La Kiri está enferma también.
1: No, yo no estoy enferma. No. Tal vez, no, hoy no, fíjate, hoy ve, ando nítida para cualquier plan, pero no, yo no estoy on ahorita, fíjate, pero sí, a veces yo he venido así malita, enferma,
0: aguada.
1: Mira, dice Kevin, nadie le tiene fe a la coquita, pero sí es buena, Kevin estaba recomendando que tomaras una coca con una Alcacelcer, vea.
0: Ni sale la que dice, pero en las fotos, en las historias. Porque esta sí está, la tienen bien controlada.
1: Ya estoy hasta aquí, ve. Ya no lo aguanto. Mentira, Dorre, mentira. No, sí salgo ustedes, pero de vez en cuando. No es que salga siempre. Pero sí salgo. Sí salgo. A veces sí no subo nada, la verdad, pero. Pero sí, de repente sí salgo. Es que no hay que publicarlo.
0: La vida de Rockstar.
1: Igual vos salí, no publicas todo. Yo creo que todos somos así. O sea, hay planes que tal vez no nos gusta mostrar, vea. Pero hay planes que sí. Dice, hay un dicho que dice, perro encerrado se vuelve más bravo. Cabal, tiene razón. No, mentira. Saludos allá para María José. Emanuel, también saludos. Bueno, Dorre, mire, vamos a continuar con más. Vamos a escuchar qué dice Danielito. A ver, hola, Dani, ¿qué onda? ¿Cómo estás?
2: Se sube el paisaje, pero no al viejito.
0: ¿Qué onda ahí? Ya te vieron. Que...
1: No. Ahí sí no aplica conmigo.
0: A la Kiri le estaba contando algo que pasó ahora, o sea, bien. ¿Qué? Pelado, ¿va? Que te conté de esos dos personajes que te conté, ¿va? Que de los...
1: Ah, sí, cosa seria. Ajá. Bandidas, mi amiga, bandidas. Sí, tenés razón.
0: Sí, bien yuca, ¿va? Pero bueno, todo es vacaciones.
1: Cosa seria. Pero bueno, vemos y no juzgamos. Así es. Vemos. Ustedes disfruten, vea. Mientras no le hagan daño a nadie, pero sí, cosa seria. Cosa seria. Luego se da cuenta uno de con quiénes eran que andaba. Pero bueno, Torre ya une con 27 minutos. Vamos a irnos a una pausa, ¿verdad?
0: Y así es, ya regresamos. Cuídense, ya volvemos.
1: Hombre, una cosa. Tranquilo.

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1: ¡Sí, sí, sí, sí! ¡Lo dice la gente!

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0: Ya 1:58 p.m, Katie, mira, estas vacaciones para algunos son bien diferentes.
1: Sí.
0: Porque el año pasado a lo mejor vacacionaste con tu pareja.
1: Cabal.
0: Y hoy nadó.
1: Te fuiste allá para las...
0: El año pasado hasta pediste adelantado el aguinaldo.
1: Te fuiste para Honduras, te fuiste para... No, hombre, ahí andabas por Brasil.
0: Y hoy todavía estás pagando esa deuda de las vacaciones pasadas. No, hombre, qué barbaridad.
1: Ay, mi lindo, pobrecito, pobrecito. Hola, ¿qué onda? ¿Cómo estás?
2: No, en pocas palabras. Se sube al estado, se sube historia, pero no se menciona o se muestra al patrocinador. Así es la cosa, ¿verdad? ¿O cómo sería?
1: Me imagino que sí. Hay personas que hacen eso, ¿vea?
0: Sí. Uh-huh. Sí, bastantes.
1: Personas que lo hacen. Ya es algo bien común, siento yo. Es algo bien, bien común, más hoy en día. Pero bueno, mira, hablando de eso, cierto, fíjate, hay personas que tienen, que obviamente en un lapso de un año puede cambiar su vida. Bueno, digamos en meses también, ¿vea? Pero Yuka también pasar ciertos momentos o ciertas festividades.
0: Cuando, cosas que hacías antes, pues.
1: Con tu pareja, exactamente.
0: Con tu pareja,
1: ¿no? Y ya después ya no las haces, vea, sí es complicado. Pero mira, hablando de amor y relaciones, no sé si te diste cuenta, pero Dorres, si usted no sabe todavía, pues le cuento que una pareja, un caballero le pidió matrimonio a una señorita en Terror Cifco. Ha sido una locura eso. Sí, todos los personajes de hecho se han tomado fotografía con la pareja. Y bien loco, fíjate, el chero se arrodilla y le pide matrimonio en Terror Cifco. Así que mira, en plenas fiestas agostinas han decidido...
0: ¿Lo tenés ahí?
1: Sí, aquí está.
0: ¡Qué pelado!
1: Ajá, yo vi el video, no lo tengo aquí, pero sí, vi un video y bien loco.
0: Va a ser un matrimonio bien terrorífico.
1: ¡Ay, cabal! Ojalá que no llegue ninguna chuquia recibe a...
0: Alguna bruja.
1: A separarles ahí el amor.
0: Algún psicópata.
1: Dice, a mí me toca ser el patrocinador, dice el Pantera. Me río por no llorar. Ey, qué bárbaro, pero ¿lo sacan en la foto o no lo sacan usted? Mejor, si es así, pues...
0: Ey, saben, pero no. Yo conocí a alguien hace años que... Es un chero, pues. Yo lo conocí hace años y hablábamos, va. Yo le decía, ey, solo con bichas así, bien coquetonas, salí, va, que no sé qué. Ey, pero ¿y qué onda? Le decía... No, me dijo, yo estoy consciente que es porque, pues sí, yo...
1: Manejo.
0: Ajá, las aliviano, me dice, sí.
1: Ah, claro, ajá.
0: Pero para eso no hay que trabajar, me dice, sí. O sea, en su lógica, Elba me decía, mira, yo para eso, o sea, trabajo, pues sí, para darme esta vida. Me dice.
1: Qué loco.
0: Pero él estaba consciente que no, que todo era, pues, a cambio de algo. De detallitos, salidas...
1: Que
0: un pantaloncito, una recarga.
1: Ajá. No, mira, yo siento que es complicado, pero mira, yo creo que, bueno, el chero sí te dijo, pues yo estoy consciente de que soy la persona proveedora nada más y nada menos. Entonces ya, pues ya él sabe que cuál es su función, vea. Que en cualquier momento puede cambiar ese papel. Sí, puede cambiar, me imagino. Pero lo bueno es que no se hace el tonto, va. Y sabe. Ajá, y sabe, vea. Ajá, cabal, no se ilusiona. ¿Cómo le harán?
0: No sé. Uh-huh. No sé, la verdad.
1: Pues sí, para no involucrar sentimientos, digo yo. Dorre, ¿cuál es la clave? Díganos. ¿Cuál es la clave para no involucrar sentimientos o cómo le hacen? Ahí Pantera que nos diga, ¿vea? Porque nos estaba diciendo que él era. A él le tocaba ser patrocinador, pero por eso se reía, decía, para no llorar. Son bárbaros, la verdad, son bárbaros. Mira, saludos ahí para Santiaguito. A ver, ¿qué dice por acá? Ahí está conectado, mira, en Taller Acodes, almorzando también. Muy buen provecho, dice por acá. Pónganme una de Marta Sánchez. Dime la verdad. Ok. Bueno, también saludos ahí para Stanley. Saluditos, Stanley, ¿qué tal? ¿Cómo estás? Un gusto saber de vos. Gracias por estar ahí conectado con la 92.5. Pero bueno, ¿con quién nos vamos, Martínez?
0: La que estaban solicitando ahí de Marta Sánchez.
1: Ok, continuamos con más.

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0: Bebé, te amo, aunque seas compartida. Qué bárbaro este man, vea, cuando dijo eso.
1: Migajero.
0: Qué bárbaro, qué bárbaro. Pero bueno, no, miren, continuamos con más 2:23. 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Qué lindo. ¿Ya te la has dedicado? ¿O la has dedicado?
1: Nah.
0: No. ¿Vos solo la de...?
1: Dani Flow.
0: Con la bellaca. Va a venir, de hecho, creo que es un sonate.
1: Estoy que te parte mi cuarto, uh-huh, barato.
0: ¿Cómo se llama? Dani Flow se llama, ¿verdad?
1: Dani Flow.
0: Ya te doy el dato, mira.
1: Ay, pero ya había venido, ¿ah?
0: Fíjate que yo siento, yo creo que sí. Dani Flow en El Salvador, vamos a ver. Es que creo que sí va a venir. Mira, la fecha que se presentó anteriormente fue el 18 de octubre del año pasado, es decir, del 2025, en una discoteca. Pero yo tengo entendido también que este año va a venir acá, me parece que acá a Sonsonate, en el occidente. Quiero ver. No, hombre, vos. Mira, dice.
1: De verdad, y vos no fueras, si digamos, te dijera un baby que vos te gusta, te dijera.
0: Fíjate,
1: vamos a verlo.
0: Que no. Desde el momento que me está haciendo esa invitación, gran red flag. Porque no me lleva, no sé, al Niágara. No, ¿a dónde me quiere llevar? No, no, no. No son bromas, pero no, fíjate, no. Tal vez, pues, si vamos a hacer alguna cobertura o algo, pues, de trabajo, pues chivo, ¿verdad? Hay que ir, pero no...
1: Pero yo te he visto bailando las de Dani Flow.
0: No seas chambroso.
1: ¡Ey, sí! No, yo te he visto.
0: Oigan, este chambroso, ¿en dónde, mentiroso?
1: Ah, ¿quieres saber dónde?
0: Ey, no, pero fíjate que te lo juro que esas canciones no me gustan.
1: Ay, o sea que estás bailando y si de repente sale te vas a sentar.
0: Sí, porque no me gusta. Ya lo he hecho. De verdad, más ahí cuando estás tocando vos.
1: ¿Creen ustedes?
0: Mentira. No, pero vaya, no es como que me levanto un día y digo, ay, qué ganas de escuchar a Dani Flow. Yo te puedo decir, ay, qué ganas de escuchar a Manuel Medrano. Sí. Qué ganas de escuchar a J Balvin. Ey, hablando de J Balvin. Ey, le han salido a este reggaetonero unas cosas yuca. Ha aparecido una chera que al parecer no sé si es modelo o qué, cuál es su profesión, pero bueno, una chica que ha asegurado que mientras Valentina... O sea, mientras la pareja de él estaba embarazada, él estaba viajando como con ella. Estaba como compartiendo, ha compartido bastantes fotografías, ha puesto videos también mencionándolo, o sea, como haciendo ver que sí, que ella ha estado con él mientras ella estaba embarazada. Imagínate qué yuca, yo creo que, bueno, especialmente los artistas o personas que están ahí como bien en el foco, les puede salir cualquier cosa, ¿verdad? O cualquier situación los puede envolver.
1: Pero ya sabemos que su esposa no lo va a dejar.
0: Sí, bueno, a ver, vea. ¿Quién sabe? Pero que, yo siento que debe ser bien yuca, de verdad. O sea, aunque vos sabes que tu pareja o tu esposo está en ese medio y pues obviamente lo pueden relacionar de mil maneras, pero ha de ser yuca también como tener que hacerte la loca, vea. O el loco en algún momento si tu mujer es la que ha hecho eso.
1: Bueno.
0: ¿Qué, Yuka? ¿Qué opinas vos de eso?
1: Nada, que no lo va a dejar, que a lo mejor puede ser que sea cierto, pero no lo va a dejar.
0: Qué difícil. Qué Yuka, la verdad. Ay, no, me cuesta creer que de verdad para llevar algo lindo, pues, tenés que aguantar cacho. Qué Yuka, vea.
1: O sea, aguantar si querés, pero ve. Te limpias las lágrimas con un par de Benjamins. Uh-huh. Eso es lo que pasa.
0: Qué difícil. No, pero imagínate ahí, yo creo que hay ocasiones que tal vez no es el dinero lo que mantiene la relación, ¿no?
1: Hay gente así.
0: Juela, qué difícil, Dorre. Qué difícil, qué barbaridad. Pero bueno, miren, vamos a continuar con más. Tenemos que irnos a una pausa y volvemos con más música. Ustedes déjenos ahí a través de nuestro WhatsApp. ¿Qué opina? ¿Usted sí dejaría a su pareja si le fuera infiel?
1: O lloraría y se limpiara.
0: Ay, no, qué terrible. Continuamos con más.

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0: corre, Dios mío. Bueno, ya 2:50 p.m. Gracias de verdad por haberse conectado a través del 925 durante este día de vacación. Esperamos que usted esté teniendo una linda tarde, que la pase súper bien, que si bueno, si hoy no logró salir, pues tranqui, en casita usted también puede divertirse, haga ahí algunas actividades, cocine rico, pásela bien con su familia. Y bueno, les deseamos una linda tarde, ¿verdad, DJ?
1: Así es, señores, pásenla bien, disfruten sus vacaciones. Hay unos que todavía mañana van a estar ahí libres. Y bueno, disfrute este fin de semana. Yo sé que va a estar muy bueno para un montón de gente, así que bueno, siempre quédese pendiente del 925 porque los turnos van a estar muy buenos para si usted se quedó en casa y no pudo salir, pues escuche la Dorre.
0: Así es, Dorre. Así que bueno, gracias de verdad. Nos escuchamos el día de mañana. Recuerde, de 9 a 12 venimos por acá. Así que bueno, gracias por estar pendiente del 925 y nos escuchamos hasta mañana. Chao, chao. Feliz tarde.
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0: amiguitos, ya 3 de la tarde, 14 minutos, y hoy sí arrancamos con todo. Por ahí teníamos un par de canciones para que usted pudiera disfrutar y empezar la tarde de esta manera. Pero a ver, ¿qué tal, cómo andan todos aquellos que probablemente no se fueron para la playita, no andan en el lago, se quedaron en la casa, andan trabajando? ¿Qué tal, cómo están? Cuéntenme ustedes, reportes a través del WhatsApp 7607-0572. Celaya en cabina de la 92.5, bebé. ¿Qué estás haciendo? Mira, a mí me encanta algo, y es que qué solas están las calles de Santa Ana. Dios mío, qué hermoso, qué belleza, qué tranquilidad, qué agusticidad, dicen por ahí.
1: Rosa, tiene el culo rosa.
0: Así que nada, mira, de verdad, qué increíble la tranquilidad que tenemos por acá, pero también qué bonito que ellos quedan disfrutando del día de las vacaciones con la familia, con los amigos, con la pareja, con los compañeros de trabajo. Qué chévere. Usted no recuerda que venimos con todo este día jueves. Venimos con toda la actitud. Así que usted reportes a través del WhatsApp. Díganos qué ondas, qué quiere escuchar, qué va a ser más tarde. Y por supuesto, quédate conectado con nosotros a través de la 92.5. Buenas tardes y bienvenidos a una edición más del Break de la Tarde.
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0: Mole Graciosa, bebé. Continuamos con más a través del break de la tarde. Esto es en la 925, bebé. ¿Qué tal? ¿Cómo está entonces? ¿Qué anda haciendo? Nosotros de verdad que continuamos con toda la buena vibra del mundo. Venimos bien recargados de energía, como siempre, aquí en el break de la tarde. Con ganas de practicar. De saber qué tal, cómo estás. Hoy andamos así un poco de PR, un poco boricuas. A ver, mira, por acá tenemos mensajes a través del WhatsApp. Dice, me puedes poner cero sentimientos. ¿Cómo? Ay, Dios mío, por cierto, yo siento que hoy es un día como de recordar canciones de antes. Pero no canciones así como de antaño, del papá, de la mamá, del abuelito. No, canciones de reggaetón y no de la vieja escuela. Estamos hablando de canciones como esa que estaban pidiendo por ahí, que de hecho solo escuché esta intro. ¡Dios mío! Pero bien, bebé, ya te vamos a complacer por ahí. Dice Celaya, yo ayer me mojé desde Ayutica hasta El Ranchador. Dice, ay no, Dios mío. Se vino un gran así. Un gran pencazo de agua. Como decimos así, buen salvadoreño, pencazo. De verdad que qué terrible, así que ni modo, lo siento, Adiel. Esperemos que no te enfermes. Y si te enfermas, toma Tapsin, el que alivia todos los síntomas de la gripe, ¿ok? Hey, mira, me parezco yo a ese sticker que me acabas de mandar. Está chistoso. Me parece un poco, la verdad. Si te digo que no, te diría mentira.
1: Qué bonito.
0: Dice por acá, quiero ver, aquí me tenía que haber dicho mejor que me mojara. Ay, sí, lo siento. De verdad, I'm so sorry. Mira, yo creo que también hoy va a llover porque hoy, desde en la mañana, el cielo estaba todo opaco, ¿sabes? Todo nublado, todo raro. Por cierto, si escucha que la Celaya hoy habla mero raro, es que viera vos. Me di una mordida hoy que ni te imaginas. Me duele hasta el alma. Entonces, si usted escucha medio así como arrastrada las palabras, es por eso, ¿ok? Es para que se ría un poquito. Como la graciosa, como la Celaya.

0: día. 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Mira, a mí me encanta esta canción. Más el final, escucha.
1: Te pa' acá. Te veo la graciosa.
0: Me encanta.
1: La vida es más sabrosa.
0: En el mar la vida es más sabrosa y eso es verdad. ¿Cuántos de ustedes andan en el mar? Mira que se han reportado que nos están escuchando desde la playa, desde cualquier punto del Salvador, y qué bonito que nos escuche a través de radio en línea como radiodorremix.com.sv. Saludos también para aquellos que van de camino para su casita, que andan trabajando. Qué chévere que pueda descansar. Mira, yo digo, hoy ha sido un día como para quedarte en la casa todo el día sin hacer nada. O sea, nada de trabajo, pues. Haces limpieza en la casa, lavas trastes, comiste, te acostás, ves tele, pero la casita ordenada, eso sí, la casita ordenada. 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Vamos a continuar con más a esta hora de la tarde. Quédate pendiente, quédate conectado. Ya venimos con más a través de la 925. Nos vamos con una canción que en lo personal me fascina. Y si no la has escuchado, te recomiendo que la escuches y le prestes muchísima atención. Si usted tiene alguien a quien dedicársela, dedíquesela. Qué bonito que le dediquen cositas así tan lindas.

0: todos de ellos, amigos de artista y Manuel Turizo.
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2: The Weeknd en Toronto.

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arrancamos las batallas de notas y nos vamos con la opción número uno. Gracias a Pollo Loco Ranchero. Qué rico, qué sabroso y qué crujiente, my love. En la opción número uno tenemos algo de Jerry Rivera, Cuenta Conmigo. Para aquellos que dicen, bueno, mira, siempre vas a ser el amor de mi vida, estemos juntos o no.

0: opción número uno, entonces, o la opción número dos, que por cierto ya tenemos por acá una de las primeras notas de voz. Hola, hola.
1: Opción número dos, babysita. Opción número dos.
0: Excelente, nos quedamos entonces con la opción número dos. Nos quedamos con algo de Frankie Ruiz. Deseándote, bebé. Gracias, apoyo, Loco Ranchero.

0: noche. A ver, y continuamos con la siguiente batalla de notas. Gracias a Casino Royal, que por cierto, ya mañana es 7. 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Nos vamos con la siguiente batalla. Y en la opción número 1 tenemos... Escucha, escucha.
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0: ¿A qué lugar? En la opción número 1.
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A ver, ahí tenemos la opción número uno en esta buenísima batalla de notas. Ahí tenemos a qué lugar de... Bueno, Adolescentes Orquesta. Ahí está la opción número uno. Pero nos vamos con la opción número dos.

0: Entonces, decime opción número uno, la opción número dos a través del WhatsApp. 7607-0572.
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0: A ver, mira, por acá ya tenemos nota de voz. Hola, hola, ¿qué dicen ustedes?
2: Opción número dos.
0: Chivísimo, nos quedamos con la opción número 2. Nos quedamos entonces con Ven, Devórame otra vez, de Lalo Rodríguez, gracias a Casino Royale.

nos vamos con la siguiente batalla de notas. Gracias, apoyo, loco, ranchero, bebé, ponete pilas. Porque en la opción número uno tenemos algo de Gilberto Santa Rosa. Gracias al pollo más rico, más sabroso y más crujiente.

tenemos la opción número uno, que alguien me diga, de Gilberto Santa Rosa, gracias a Pollo Loco Ranchero. Pero nos vamos con la opción número dos. Ponete pilas. Porque nos vamos con la opción número dos en esta buenísima batalla de notas. Hola. Si supieras, de Milo Ruiz, en la opción número dos.

0: Vaya, ya tenemos la opción ganadora, opción número uno o la opción número dos. Hola, hola.
1: Opción dos, Torre, opción dos.
0: Chivísimo, nos quedamos con la opción número dos entonces. Nos quedamos con algo de Madelo Ruiz, gracias a Pollo Loco Ranchero, si supieras.

Si supieras, nos vamos con la siguiente batalla de notas. Y nos vamos con la opción número 1.

A ver, ahí tenemos la opción número uno. No quería engañarte, de Víctor Manuel. Gracias a Casino Royal. Ahí tenemos la opción número one. Pero nos vamos con la opción número dos. Ay, bebé, me volvieron a hablar. Debo

0: Recuerda que tienes que decir opción número uno o la opción número dos a través del WhatsApp de La Mejor Nota, 7607-0572. Mira, por acá tenemos nota de voz.
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0: Chivísimo, espérate, Ricky, que casi no te escuché. Hoy sí, hola.
1: La dos, por favor, la dos.
0: Ok, entonces nos quedamos con la opción número dos. Gracias a Casino Royal nos quedamos con algo de Gilberto Santa Rosa. Me volvieron a hablar de ella.

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0: Bueno, babysitos, continuamos con más. Ya un cuarto nos separa de las 5 de la tarde y por ahí veo que un par de ustedes se han reportado diciendo que andan ahí disfrutando de las vacaciones, pero también por ahí estoy viendo que varios han pedido un par de canciones, ya los vamos a complacer. Saludos ahí a Carlitos Martínez, a José Agustín también, que se reporta a través del WhatsApp. Y de una vez, my love, quiero aprovechar a decirte algo espectacular. Cambiaré por un amor así. ¡Ay, qué bonito! Cuando de verdad están enamorados, les creo, pero de lo contrario no. No hay que creer. 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Por cierto, ¿qué anda haciendo usted hoy de vacaciones? Por ahí he visto un par de ustedes compartiendo fotos en el estado de WhatsApp. Ahí en el estado de, en lo del WhatsApp de La Mejor Nota, han dado viendo fotos de ustedes que andan en la playa, en el lago, qué rico, que anda disfrutando con la family y que le está pasando genial, por supuesto. 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Mira, por ahí tenemos una nota de voz. Yo quiero saber qué dicen por acá. Hola, hola.
1: Aquí reportándome 1-2-1-2.
0: Hola.
1: Hey, no vayan a la playa. Yo de allá vengo ahorita y me pegó una revolcada, una ola que aquí me voy sacando la arena del oído. Qué barbaridad.
0: Ay, pobrecito. Qué terrible. Saludos, Fernando. Bendiciones. Qué chévere que por ahí andes disfrutando. Si es que andas en la playa y si no, andas trabajando también. Qué chivo. Cuídate un montón. Gracias por reportarte. Y también para todos aquellos que se siguen reportando a través del WhatsApp, 7607-0572. Aquí de vacación, trabajando, dice. Saludos, José Víctor. Hay que disfrutarla, ni modo. Hay que despabilar la anemia. ¿Y qué le vamos a hacer? Pues no hay de otra. No hay de otra, Ricky. Vamos a continuar con más a esta hora de la tarde, ¿te parece? Nos vamos a quedar con más música. ¿Qué te parece si nos quedamos con esta canción chivísima de Raguayana, bebé?

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6: 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Son las
7: 4 de la tarde, 52 minutos.
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0: Bueno, bebecito, 5:09 de la tarde y nosotros arrancamos con todo a esta hora de la tarde. Continuamos con más My Love. Y es que por ahí teníamos algo de Shakira con Anita. No se comporta. Mira, yo no sé por qué, pero la música que tiene así, a veces palabras con portugués o ritmo así de dembow, como que te da otra vibra. Te pone matadora. Por cierto, saludos allá a Manuelito Herrera, que dice: hola, buenas tardes, niña Pao, ¿cómo estás? Tu bebé, gracias. Acá dicen: hola, buenas tardes, Elayita chula, saludos, bebé. Ay, qué lindo, cómo se han ido reportando a todos ustedes. Gracias. Gracias, vuelve pronto. Mira, es que ando bien obsesionada con Toy Story, ¿sabes? Uy. Su pasado, bebé. No, es que de verdad como que te da otra vibra esta música, las palabras en portuguesiña. Uno se siente hasta bien futbolista, pues. Escucha. Pero bueno, bebecitos, el día de hoy queremos saber si vos andas cerca o andas lejos de tu casa, dónde andas disfrutando, para dónde vas, qué estás haciendo. Reportarlo a través del WhatsApp de La Mejor Nota. Tráfico hoy no hay, my love. De verdad que qué increíble, parece una invasión zombie, no hay nadie por las calles de Santa Ana. Qué bonito. Para aquellos que odian el tráfico, ahorita están más que felices, yo sé que sí. Mira, casi que ningún carro anda en la calle, bo. Qué increíble, en serio. Pero allá por otro rumbo. Ay, Dios mío, qué tráfico. Bebecito, bebelín, bebé whisky. Vamos a continuar con más a esta hora de la tarde. Quédate pendiente, quédate conectado. Saludos a nuestro amigo que se acaba de reportar a través del WhatsApp. Nos quedamos con esto, ya venimos con más del break de la tarde. ¿Va a llover o no va a llover? Probablemente es que no llueva. Va a estar nublado, esperemos en Diosito que no llueva el día de hoy, por favor. Pero mañana supuestamente que sí. Pero vos no sabés si va a llover o no va a llover. Prepárate, hijo. Prepárate porque la lluvia de repente cae y uno después ahí anda con gripe.
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7: 5 de la tarde, 24 minutos.
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2: Bueno, babysitos, ahí teníamos un par de canciones. 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Ahí teníamos esas canciones buenísimas de salsa, porque recuerda que es jueves. Jueves de salsa en la hora de los pesados. 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Bebé, ahí teníamos esa canción de Tito Nieves, teníamos algo de Tito Rojas, ahí tenemos Anhelo de fondo. Pero ¿cuál querés escuchar vos? Decilo a través del WhatsApp de La Mejor Nota, 7607-0572. Mira, por acá tenemos nota de voz. Hola, hola.
3: Chulada, chulada. Salsita de la buena. Sigamos, sigamos, Elayita.
2: Eso, don Edgardo, muchísimas gracias. Que Dios me lo bendiga y gracias por reportarse. Me encanta su fiel sintonía. Me llega, y así como usted, yo sé que hay muchísimos más que nos están escuchando a esta hora de la tarde. 5:39. Tenemos un par de minutos para seguir disfrutando a esta hora de la tarde. Esto es el break de la tarde y estamos en la hora de los pesados. 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Nos vamos a seguir poniendo más pilas, porque bebé, yo digo algo: si usted ama y lo aman, ¿qué hay de malo? ¿Qué hay de malo?

0: ya llegamos a esta hora de la tarde. Y entonces, espérate, Ricky. Ay, sí, mira, es que qué cosa sucede con el apagón. Llegamos a las 5 de la tarde, 48 minutos. Para aquellos que siguen ahí descansando, pasándola genial, un saludo para aquellos también que nos van escuchando mientras terminan su jornada laboral, que probablemente hoy les tocó trabajar, pero no se preocupe que hoy le pagan doble el día. Así que usted vaya tranquilito a su casa, llegue con bien y que Dios me lo bendiga. Y nos escuchamos el día de mañana, como siempre, de 3 a 6 de la tarde. Te mando un besote, cuídate mucho. Y por supuesto que esto fue el break de la tarde con Celaya a través de la 92.5. ¡Chao!
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1: 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Son las
2: 5 de la tarde, 51 minutos.
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2: 5:53.
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